¿Cómo les va? Buen día, bienvenidos. Feliz segundo día de la primavera, aunque está medio esquiva. Fresquita está la madrugada. Pero igual aquí nos reunimos porque si es necesario para entibiar nuestro cuerpo y nuestra alma, aquí estamos como para imaginariamente abrazarnos. En esta especie de reunión, donde no se trata de un programa de radio, sino más bien de un grupo, de una comunidad que a esta hora decide acompañarse y hacerse compañía.

Hay veces que nos damos cuenta y valoramos lo que tenemos cuando eso ya dejó de estar presente. Esta canción, cantada por Rosana y que se titula Si tú no estás aquí, es como una invitación a que no esperemos la ausencia para valorar la presencia. Y no se trata de un simple juego de palabras, sino más bien de una propuesta. Te diría yo, hasta casi de una especie de salvavidas. Porque llorar las ausencias no remedia, no resuelve todo aquello que no se hizo mientras había presencia. Las conversaciones que no tuviste, los enojos, ¿por qué no? Los pedidos de perdón, los gracias, los abrazos, los te amo, los te extraño. Todo es mientras hay presencia. Después, casi te diría, todo lo que uno siente se transforma en una especie de irreversible lamento. Y como canta Rosana, ya no estás aquí. Así que no nos sorprenda la ausencia para poder vivir la presencia de las personas que están a nuestro alrededor. De eso se trata. Y cuando llegue el tiempo de la despedida, o sea, de la ausencia, bueno, como alguna vez me habrán escuchado decir, frente a personas a quienes razonablemente les cuesta transitar ese camino, bueno, si viviste buenos momentos, si pasaste décadas de tu vida junto a una persona, si a veces se van antes los que se tienen que ir después, la intensidad con la cual hayas vivido cada uno de esos momentos será el mejor analgésico para el dolor que produce la ausencia. Así que ojalá no nos pase lo que reza la canción de Rosana, ese irreparable lamento cuando ya no estás aquí. Ayer una señora me preguntó por el Instagram de quién era la reflexión, una de las partes del ratito del comienzo del programa que había utilizado ayer. Me preguntó de dónde lo había sacado. Bueno, son algunos pensamientos, algunas inspiraciones de un cura que habla lindo que se llama Rodrigo Aguilar. Como quien no quiere la cosa, hoy recibo un correo del padre Rodrigo planteándome para pensar, y se me ocurrió que sería buenísimo compartirlo con ustedes, un fragmento de la Sagrada Escritura y de alguna manera cómo él sintió ese texto. Y el fragmento que él eligió dice que no son los sanos los que tienen necesidad de un médico, sino los enfermos. Y entonces el Maestro Jesús les ordenó a esos que le reprochaban por qué se rodeaba de personas cuestionables, prostitutas, pecadores, cobradores de impuestos. Le reprochaban por qué él se rodeaba de esas personas. Y entonces cuenta el texto que Jesús, sin levantar el tono de la voz, le dijo, les repito, no son los sanos los que tienen necesidad de un médico, sino son los enfermos. Vayan y aprendan qué significa. Y agregó esto que me parece muy actual. Él dijo, yo no quiero sacrificios, quiero misericordia.

O sea, la misericordia, esto sobre lo que insistía mucho el Papa Francisco, pero atraviesa cualquier religión, es simplemente ponerse en el lugar del otro y cuando el otro tiene una necesidad, correr tu ego, dejar de lado las diferencias y ponerte al servicio de ese que tal vez no tiene la mejor relación con vos, pero si vos sabés que te necesita, ahí está la misericordia, que no tiene que ver ni con la lástima ni la compasión, que no es sinónimo de debilidad, sino a veces de una gran fortaleza, de un gran coraje, porque tenés que sobreponerte a algo de lo que las personas padecemos silenciosamente, que es el ego. Bueno, allí estaba. Mirá vos, hablando ayer del padre Aguilar, hoy me manda ese texto. Que justamente nos invita a pensar sobre esto que a veces pareciera ser, no nos damos cuenta, porque por vanidad, por ego o por orgullo, nos creemos que estamos por encima. Y todos estamos un poco enfermos. Todos. Algunos tendrán enfermedades físicas. Otros tendrán enfermedades mentales. Y muchos tendremos enfermedades más silenciosas que tienen que ver con las de adentro, con las del alma, con las emociones. Por eso, no dejemos, no evitemos conmovernos cuando vemos a alguien que necesita, porque en ese necesitado que vemos, en esa necesidad del otro, pueden estar también nuestras necesidades, nuestras debilidades. Y frente a esto, uno a veces mira al cielo y dice, dale, tírame una mano. Ayúdame con esto que siento que me ahoga, que no puedo más. O sea, hasta un reclamo a Dios y hasta incluso un reclamo que a veces puede parecerse bastante al enojo. Nos enojamos porque eso que pedimos no viene, porque ese alivio que necesitamos se hace esquivo. O sea, es como si el consuelo de Dios, o llamalo como vos quieras, estuviera como un tanto esquivo. Pensá cuántas veces en nuestra vida hemos sentido eso. Y no hablo de ninguna religión en particular, hablo de la esencia humana. ¿Cuántas veces necesitamos ser consolados? ¿Cuántas veces preguntamos en voz alta o para nuestros adentros, ¿cuándo se va a acabar esta tristeza? Y puede ser que ahora, vos o yo, no estemos necesitando un consuelo, porque tal vez no nos esté pasando nada malo y eso está fenomenal, porque en la vida pasan cosas buenas también. Pero por ahí, cerca nuestro, hay alguien que sí necesita de ese consuelo. Algún familiar, algún amigo. Tantas personas que necesitan simplemente ser escuchadas con ternura. O al contrario, por ahí sos vos o soy yo que estamos escuchando o estoy contándoles esto y necesito o necesitas ser consolado porque estás enfermo, porque estás triste, porque la estás pasando mal por algo en especial. Necesitas ser consolado porque estás cansado, porque te sentís agobiada,
porque hay veces que hasta cuesta arrancar el día. Necesitamos ese consuelo porque simplemente no andamos bien. O porque me hartó la situación que vivimos. Estar sufriendo o teniendo necesidades o viendo que otros la pasan mal o no tienen lo elemental. Porque muchas veces también necesitamos consuelo por sentirnos solos o solas, aunque estemos rodeados de gente, pero eso no es estar acompañado. Y a veces miramos al cielo y decimos, che, hago todo para que me tires una soga, hago todo para escucharte, por intentar ser una buena persona, y a veces no me llega el consuelo. Pareciera ser que ese consuelo es como la zanahoria que se va corriendo y se hace difícil de alcanzar. Y entonces miramos al cielo y ya decimos, pucha, dale, ¿lo vas a hacer o no? ¿Me vas a ayudar o no? ¿Cuándo me vas a consolar? Y te sale desde las tripas, desde el fondo del corazón. Y te voy a decir algo. No tengas miedo al sentimiento humano que hace que ese pedido suene a reproche. No te castigues por eso. No tengas miedo a reprocharle a este Dios que es amor y humildad. Lo que pasa es que Él tiene sus formas y sus tiempos. Que ese reproche también sea con amor y con humildad. Y es lógico que uno la esté pasando mal y diga, escúchame, me cuesta salir del rincón, me estoy quedando sin fuerzas. Y uno quiere que eso ocurra ya. Bueno, es humano. No te sientas mal por eso. Pero no dejes de pedir. No dejes de buscar ese consuelo que necesitamos. Mirá, los tipos que acompañaban a Jesús no eran todos santos. Después hicieron. Pero eran gente del montón. De hecho, ahí estaba Judas, que lo traicionó por 4 monedas locas. Pero uno de ellos era Mateo, que antes de transformarse hasta incluso en un santo que escribe, fue uno de los pocos que escribió la vida de Jesús, era de lo peor, porque era un recaudador de impuestos, alguien que en esa época era calificado como un traidor al propio pueblo, porque le sacaba la plata de los impuestos para dársela al emperador de Roma. Pero el tipo después se hizo santo, ¿viste? O sea que no importa lo que te esté pasando, no importa lo que hayas hecho, siempre hay una oportunidad para reencaminarte. No creas que una macana grande te dejó en la banquina para siempre o fuera del camino. Y así como los tiempos de Dios para el consuelo son de Dios y las formas son de Él, también es cierto que a nadie deja en banda, ni siquiera a los que hacen

macanas grandes. Por ahí, hoy pueden quedar algunas cositas como para que te lleves en la mente o en el corazón, donde lo quieras poner. Anda rumiando esto. Mientras el mundo sigue su curso y cada uno se olvida un poquito más del otro, de su prójimo, que es como olvidarse de Dios, por ahí hay que encontrar una mirada distinta de las cosas. Por ejemplo, esto que te decía, ¿no? Mateo, que era un recaudador de impuestos, un tipo de lo peor, un traidor. Y sin embargo, un día lo vio pasar, largó todo y lo siguió. Y lo que hacía era un trabajo indigno. Bueno, a veces también nosotros cometemos indignidades y no por eso no podemos salir de ahí. A veces podemos estar sentados en la mesa de nuestra vida, en algunas ocasiones cómodos, en otras no tanto, haciendo la nuestra, eso quiero decir, cobrándole cosas a los demás, pero a Dios no le importa tanto lo que pensamos o lo que hacemos, sino lo que somos. Nos mira de una manera distinta . Nos invita a que nos demos cuenta de que no podemos pasarnos la vida sentados en la mesa de nuestra mezquindad, en la mesa de nuestro egoísmo, viendo la vida detrás de un escritorio, recibiendo a los demás con distancia, poniendo barreras. Esa es la imagen del egoísmo, de la búsqueda de la propia realización sin importar nada, ni mucho menos los demás. Bueno, el llamado es para todos, para los buenos, para los más o menos, para los otros. Dios no le hace asco a la vida de cada uno de nosotros, a pesar de que tengamos oscuridades profundas. Se mete en nuestro corazón. Y cuando se mete, arma un lío, arma un desparramo. Pero después la cosa sale bien. Porque hay una cosa que debe quedar en claro, de la cual no se puede dudar. Si hay algo que cada uno de nosotros puede hacer, puede lograr, si tiene un poquito de fe, un poquito de confianza en sí mismo, si realmente hay un deseo que nace desde lo más profundo, es que todos podemos, todos estamos invitados a ser mejores. Todos estamos llamados a algo distinto, a algo superior. Cada uno sabrá hasta dónde puede llegar. A no todos se nos pide lo mismo, pero sí a todos se nos pide nuestro máximo esfuerzo para lograr nuestra mejor versión. O sea, no te asustes si tu vida está llena de errores, de macanas, de cosas hasta incluso graves. No te voy a decir que hagas de cuenta como que no pasó nada.

Nada. Pero no te tires a chanta. No digas, bueno, ya no puedo cambiar nada y entonces hasta aquí llegué y sigo haciendo macanas. Porque todos estamos enfermos de alguna u otra manera. Estamos o nos sentimos enfermos, aunque a veces no nos damos cuenta. O alguno me puede decir que está sano 100%. O alguno puede decir que no comete errores, que no dañó, que no lastimó, que no fue egoísta alguna vez. ¿O acaso vos crees que el Dios que tengas o al que le reces te llama porque sos bueno? No, te llama porque tenemos cosas que reparar. Y en esa nunca estamos solos. Siempre vamos a tener a alguien a nuestro alrededor que va a llegar con la mirada impregnada de ternura necesaria, con el tiempo para escucharnos, sin juzgar, sin criticarnos, con el silencio o la palabra justa, no sé. Pero ninguno de nosotros, si realmente lo desea, está solo. Por eso, que nadie tire la primera piedra, que nadie dé el paso más largo que lo que el tiro del pantalón le permite. Nadie se crea bueno 100%. Que nadie se atreve a decir que no tiene prejuicios. Bueno, poder decirlo lo podés. Ahora, de ahí a que sea verdad, date cuenta que el buen Dios, el que tengas, viene como el gran doctor que atiende en todos lados, que tiene siempre turno y que no cobra consulta para sanar a todos, para sentarnos a todos en la misma mesa, como a veces nosotros no somos capaces de hacer. Todos estamos para recibir la cura que necesitamos por el dolor que tengamos. Todos debemos estar con humildad abiertos para aprender y para recibir las mejores enseñanzas y mejorar nuestra vida. Y todos tenemos que tener en el bolsillo una dosis de misericordia. Misericordia en principio para nuestra vida, para no señalarnos, para no castigarnos, para no culparnos, para no echarnos a la banquina del abandono. Y una misericordia que cuando uno la siente para con uno mismo, es capaz de entregársela a los demás. Señoras, señores, buen día y bienvenidos.

0: Bueno, y como canta Axel, todos podemos cambiar nuestro destino. Absolutamente todos, ¿eh? Solamente es una decisión. Y como decía mi tía abuela, que era sabia, tenía tercer grado, pero una sabiduría para la vida enorme, decía: nene, no te preocupes, no importa cuán lejos esté la meta, a Roma se llega dando el primer paso. Así que, como canta Axel, todos podemos cambiar nuestro destino a partir de dar el primer paso, aunque sea un pasito. No te preocupes, no compares tu paso con el del otro, cada uno da el paso que puede, y cuando lo puede hacer. El señor Ariel Mayorano es nuestro realizador artístico musical, se encarga de elegirte, de elegirnos las más lindas canciones, esas que nos acarician pero al mismo tiempo nos hacen pensar. Le mandamos un abrazo grande al señor Luciano Buentecura, que tuvo un accidente doméstico, pero hasta donde sé está todo bien, así que por eso hoy hemos hecho un enroque de piezas. Así que le agradecemos muy mucho a María Luján Bravo, que hoy está del otro lado del mostrador, la gran jefa, María Luján. Así que ella está al comando de la producción y lo recuperamos a un joven valor, a Ian Lombardía. Hola Ian, bienvenido.
1: ¿Cómo estás, Jorge? Muy buenas noches. A mí me dijeron, a las 10 de la noche tenés que venir a hacer la locución con Jorge Pizarro. Listo, ahí estamos.
0: Bueno, muchas gracias. Bueno, y así se arma este equipo que siempre pretende... Viste que en la vida de todos pasan cosas. Bueno, en las nuestras también. Lo que sí, damos ese pasito adelante para entregarte lo mejor. Y después, bueno, saldrá lo que saldrá, pero estate seguro que desde aquí ponemos siempre lo mejor. Y eso es lo que hay que juzgar y eso es lo que hay que valorar. En cualquier orden de la vida. Bueno, tengo que saludarla a Vanessa. Ya lo voy a hacer en un segundito nada más. Antes, les debo la primavera, chicas y chicos, hoy 22 de septiembre, ¿dónde quedó el sol de primavera? ¿Qué pasó con el cielo despejado de la primavera? ¿Qué pasó con la temperatura de la primavera? ¿Qué pasó con el viento, con la brisa suavecita de la primavera? Todo al revés. Ian, ¿qué temperatura tenemos ahora, señor?
1: 8 grados 3 décimas, pero la sensación térmica es mucho más baja, 6 grados 1 décima. ¿Dónde está la primavera?
0: ¿A dónde se quedó esa primavera? ¿Sabés qué pasa? Mucho viento, mucho viento. Cuéntenos de dónde viene y a qué velocidad, señor.
1: Proviene del sudoeste a 13 kilómetros por hora. Esto se considera brisa moderada, pero acá en la ciudad todo se siente el doble, así que el viento se siente y mucho, hace más frío.
0: Bueno, calculá, a ver, la temperatura es baja, 8.3, pero nos decía Ian que la sensación térmica es...
1: 6 grados una décima.
0: Bueno, y el pronóstico del tiempo dice para hoy, señor...
1: 6 grados la mínima durante la mañana, así que va a bajar aún más la temperatura, y por la tarde 14 la máxima.
0: Bueno, ¿con cielo despejado o también tendremos un solcito esquivo?
1: El sol no viene con la primavera, cielo parcialmente nublado durante toda la jornada, algo nublado por la noche, el sol todavía no sale en esta primavera.
0: Bueno, si te animás a sacar la nariz por la ventana, el cielo está, te diría yo, bastante lindo, con poquitas nubes a esta hora de la madrugada, con una luna que brilla hermosa y poquitas estrellas, que irán apareciendo a medida que el invierno remolón se despida definitivamente. Bueno, repasamos los números y ya la saludo a Vanessa Petrillo. Dale, vamos.
1: Las líneas para comunicarse con nosotros, 4535-4000 o 4535-4207, o también por nuestro WhatsApp nos pueden escribir, pero también para comunicarse telefónicamente, 11-2366-0710.
0: Bueno, esta línea de WhatsApp, además de recibir tus mensajes escritos, que los leemos todos durante o después del programa, por esa línea también podés llamar y conversamos. De eso se trata. Bueno, cerramos esta partecita del programa y ya la saludamos, le damos la bienvenida a Vanessa Petrillo. Dale.
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0: Bueno, después haré mi comentario, pero resulta que... Ustedes saben que lunes y miércoles voy a C5N, ahí participo en el panel del programa Duro de Domar, y hubo un momento del programa que me hizo mucho ruido. Pablo está de vacaciones, conduce Nancy, y lo que se planteó ahí en el programa es que aquí en la Argentina votamos con el bolsillo. No importa cuánto nos afanen, cuánto nos ocurre, en cuanto nos choreen, en cuanto nos roben. Usa el verbo que quieras en la versión castellana o lunfarda o barrial, lo que te parezca. Pero lo que se planteaba es que votamos con el bolsillo. A mí me va bien, no importa si hay corrupción. Es como si todavía siguiera existiendo esto de hacen pero afanan y entonces está bien. Ahora, si afanan y no hacen, está mal. Como si robar pudiera blanquearse por hacer las cosas. Este gobierno, ¿cuándo empieza de alguna manera a trastabillar, tropezar y casi empezar a caer? Con el escándalo de Adorni. El presidente tiene la sensación de que si él grita, carajea y dice que las cosas no existen, todos nosotros vamos a decir no existen. Pero la verdad, no somos tan bobos. Ninguno de nosotros fue a la universidad o al colegio para recibirse de Gil. Algunos de a ratos se ponen el disfraz de Gil, pero Gil de verdad, yo diría, en la Argentina no hay. Porque la Argentina es un país a prueba de Giles. Si vos sos Gil, la realidad te come crudo. Bueno, yo creo que a veces los dirigentes insisten en tomar a la sociedad argentina de Gil. Bueno, yo creo que además del bolsillo, la conducta moral, los valores importan. Por eso lo de Adorni es un escándalo. Lo fue antes, lo fue durante, pedaleó presentar su declaración patrimonial de bienes, y lo es ahora que la conocemos, esa declaración patrimonial de bienes. Porque es escandaloso lo que Adorni explica para justificar lo inexplicable. Bueno, si hay alguien que conoce, y yo respeto mucho por su información en el ámbito judicial, si alguien conoce todos estos vericuetos, es la señora Vanessa Petrillo. Hola, Vane, buen día. Y...
4: ¿Qué tal, Jorge? ¿Cómo estás?
0: Bien, gracias. Súper gracias por el madrugón. Escúchame, Adorni, que en su momento como periodista y después como funcionario decía que no entendía nada de las cripto. Resulta que ahora, vos corregime si yo me equivoco, ahora resulta ser que él justifica su fortuna en $600,000 que tiene invertidos en cripto. El tipo que no sabía qué era, ahora dice, bueno, yo tengo toda esta plata porque invertí en cripto. ¿Es así? ¿Entendí bien?
4: Sí, entendiste bien. Él dice que los ahorros que tuvo fueron producto de la liquidación de los bitcoins. O sea, él invierte $200,000 en bitcoin y termina con $600,000 que liquidó entre 2017 y 2018. Bitcoins que adquirió en 2014... cuando sabes que era muy difícil invertir todo tu dinero en una criptomoneda se conocía.
0: Pero escúchame.
4: Y él dijo que además que no sabía nada de cripto.
0: Claro, en ese momento él era periodista y además, quiero decirte una cosa, a mí Babi Echecopar me dijo que le daba plata para viajar, que y que a veces lo han visto hasta incluso ir con dos medias distintas, porque no tenía ni siquiera para comprarse un par de medias. Eso era... cuando él era periodista, 2014 era esa época. ¿De dónde sacó $200,000 en esa época donde si vos le pedías que vaya a un programa te decía mandame el taxi porque no tengo para la sube? ¿De dónde sacó ese tipo que tenía esa realidad económica y que él la contaba, ahora a decir, bueno, mira, en esa época donde yo no tenía para comprar un par de medias, resulta que no sé dónde sacó $200,000?
4: Sí, es raro. Él lo había dicho públicamente. Adorni, me recordamos que esto lo contó, el tema de que había ahorrado en bitcoins. Obviamente nadie le creyó. Y ahora, en el descargo que hace por escrito, respondiendo 20 inconsistencias que detectó el fiscal Gerardo Policita, vuelve otra vez con el tema de los bitcoins. Uh-huh. De hecho, una de las puntas de este escrito, que tiene 78 páginas, es justamente los ahorros en bitcoin. Es uno de los puntos fundamentales, ¿no?
0: Vanessa,
4: sostener y afirmar que él ahorró $600,000, $591,500 dólares en bitcoins.
0: Bien, Vanessa, a ver, ¿puede ser que él esté buscando judicialmente el mal menor? Es decir, qué sé yo, que lo acusen por evadir y no por meter la mano en la lata.
4: lo pone en el escrito, él lo consigna, su abogado lo consigna en el escrito, que en un momento cuando tiene que explicar una diferencia entre ingresos y egresos de 43 millones de pesos, él lo que dice es que eso es exiguo, que no hace el enriquecimiento ilícito y que... a lo mejor tiene que dar explicaciones ante ARCA o ante el Fuero Penal Económico, porque no hay enriquecimiento ilícito, sino una evasión tributaria,
0: o sea,
4: un
0: que,
4: tema tributario.
0: A ver,
4: lo consigna esto en el escrito.
0: Lo que podría terminar pasando es que Adorni se quede con la guita mala vida y que para él, digamos, el problema judicial sea un trámite, porque no preso por eso no va a ir.
4: No, porque si pasa al Fuero Penal Económico, al fuero que investiga delitos tributarios, ahí tendría una sanción económica, multas, pero en el caso del enriquecimiento ilícito que está en el Fuero Federal, se enfrenta ya a penas de prisión, con lo cual le conviene muchísimo, creo que la estrategia de él es justamente hablar de una evasión tributaria y de la posibilidad de afrontar multas de carácter económico. Creo que es el escenario que más le conviene a Adorni y lo refleja esto en el escrito. O sea, no es algo que nos imaginamos, lo está poniendo en el escrito.
0: Él, digamos, esto, y nadie, el juez no se le ocurrió preguntarle de dónde sacó esos $200,000 que él invirtió en cripto cuando no tenía para un par de medias y transformó en 600,000. O sea, porque...
4: Bueno, pero sí, claro, pero él lo dijo en su momento. Él dice que los tenía en su casa, que los tenía en la casa de su padre, que...
0: Lo encontró bajo un sillón, todas esas cosas.
4: De la herencia de su padre. De hecho, en el juzgado pidieron la sucesión. Bueno,
0: pero si él...
4: lo que dice ahora tendrá que ser confrontado con todo lo que está en la casa.
0: Pero si él tenía esa plata, ¿para qué le pidió los $200,000 que además... O casualidad, dos jubiladas le dieron sin cobrarle interés y una de esas jubiladas tenía un subsidio social del gobierno de la ciudad. Digamos, si él tenía esa plata, ¿para qué pidió prestado para comprarse la casa?
4: Claro, bueno, son todas las cosas que no cierran y que de alguna manera Adorni, la verdad... Me parece que no puede justificar y cuando los investigadores lean bien todas estas 78 páginas, yo creo que el paso que sigue es la indagatoria. No sé si a los investigadores le va a cerrar esto. El otro punto fuerte de del descargo es las famosas reformas de Indio Cuá. Él niega que haya pagado $245,000 al contratista Matías Tabar. Recordamos que Tabar, el contratista, declaró como testigo que le pagó en efectivo $245,000 por las refacciones. Adorni dice que no, que eso no es verdad, que le pagó $175,000, que de todas maneras es un montón para reformar una casa. Pero bueno, que ese dinero provenía de sus ahorros, que él tenía sus ahorros, que era para el futuro de sus hijos, para la educación, pero en un momento dado decidieron comprar el departamento de la calle Miró y la casa Indio Cuá por una cuestión de seguridad, altercados que había tenido en la calle. Bueno, da explicaciones que la verdad... yo creo que por ahí suenan inverosímiles, pero bueno, esto lo tendrá que definir el fiscal Policita con el juez Ariel Lijo, ¿no? Si le creen o no.
0: Escúchame, ¿y Adorni sigue teniendo esa custodia pagada por el Estado argentino, o sea, por todos nosotros?
4: Tiene custodia. Tiene custodia de la Policía Federal.
0: Es escandaloso esto.
4: Sí, es que yo pregunté eso, lo pregunté, si es común que un exfuncionario de la jefatura de gabinete, que no es un expresidente, un exvicepresidente, si pueden tener, y dice que se estila que por una cuestión de seguridad mantengan por 6 meses después de que se alejaron de su cargo con la posibilidad de prorrogarla.
0: Bueno, la verdad yo no conozco ningún jefe de gabinete que haya tenido la custodia después de haberlo sido. La verdad no, nunca supe eso.
4: No, no, no. Incluso hay ex vicepresidente. Por ejemplo, el otro día se comunicó cuando estábamos contando esto a Amadou Boudou, que fue ex vicepresidente, y dijo que él no tiene custodia, por ejemplo. Cuando dejó su cargo no tuvo más custodia. Y hay muchos exfuncionarios que se manejan sin custodia. Bien. Bueno, acá es una decisión de la jefatura de gabinete. Tiene un auto de la jefatura de gabinete que el propio Adorni está usando y tiene custodia. Bastante custodia, esto está chequeado, de la federal. Él sigue moviéndose con custodia. Sí.
0: Escúchame, bueno, Vanessa, ¿y es cierto que él ahora, increíble, o sea, por vergüenza no está viviendo en ese departamento, el del escándalo en Caballito, y que alquiló una, tampoco está viviendo en Indiocuá, en el country, el del escándalo también, alquiló una casa y paga $8,000 por mes, pero ¿de qué vive?
4: En zona norte, sí.
0: ¿Y de qué vive para pagar eso, Adorni?
4: Y no sé, dará alguna conferencia que yo sepa, mira, no sé de dónde paga tanto, es muchísimo eso de alquiler. Claro. Sé que sigue teniendo custodia también en Indiocuá, porque hay quienes vieron policía federal en la puerta de donde él tiene su casa también. Ajá. O sea que en algún momento va a la casa de Indiocuá también y ahí tiene custodia, es lo que dicen, ¿no?
0: Sí.
4: Bueno, pero más allá de eso, que suena raro, la verdad que hoy, sí, bueno, conocimos las respuestas que dio, no sé, pensamos que iba a ser una, como había pedido prórroga y la verdad hace bastante tiempo que sabe que tiene que hacer este requerimiento, sí, pensamos que iba a ser un poquito más
0: inteligente,
4: más técnico, claro, pero a lo mejor radica en lo que vos dijiste antes, que la estrategia sea pasar esto al fuero penal económico y que la causa vaya por el carril, que termine con una sanción económica, con multas económicas y no con una causa de enriquecimiento ilícito que te expones a penas de prisión,
0: sí,
4: con el enriquecimiento ilícito.
0: Sí, bueno, él arrastró en todo esto también a su familia y,
4: sí, claro,
0: y hace unos días la señora Canosa, con un celular en mano, Viviana Canosa, entró a un restaurante donde la esposa estaba festejando un cumpleaños con un grupo de amigas y la recontra escrachó. A mí los escraches no me gustan. Le gritaba, estás acá con la guita nuestra. Bueno, bla, bla, bla, bla. Pero lo que leí en una revista del fin de semana, una revista de actualidad política, es que además de todo esto, cruje el matrimonio de Adorni. No me voy a meter en la cama de Adorni si está bien o no con su mujer, pero si se quiebra ahí esa relación. Porque viste que parte del patrimonio se justificaba con la actividad de ella. La actividad de ella, sí, podría, sí, sí, estar, claro, vinculada a las dádivas o a las prebendas, porque hay contratos de la consultora de ella con empresas del Estado cuando Adorni era jefe de gabinete. Digamos, para pasarlo en términos bien simples, si se le pudre el rancho, guarda, porque esto puede destapar cualquier cosa.
4: Sí, lo que pasa es que ella también está implicada en la causa de enriquecimiento ilícito. Ella tiene los viajes, ¿te acordás del viaje a España?
0: Tal cual.
4: Los viajes que hizo con él.
0: Tal cual.
4: Ella también está complicada en la causa, si se quiere, porque todo forma parte del patrimonio de los dos, tanto de Adorni como de Bettina Angeletti. No sé hasta qué punto le conviene hablar mucho a ella, porque también saldría perjudicada en la causa de enriquecimiento ilícito.
0: Ajá. Bueno, déjame preguntarte esto último y sí, te súper agradezco el madrugón, pero es re interesante escucharte porque además vos conocés como nadie Comodoro Py y esto anda por ahí en el juzgado del hijo. ¿Vos creés que todo esto se encamina a que pase nada?
4: Mira, esperemos que no. Esperemos que no, o sea, hay que hacer, algunos hacen, bueno, haciendo la lectura política, hay quien te decía, bueno, no va a pasar nada, pues la justicia cajonea, pero Adorni ya no tiene cargo, no creo que ocupe ningún cargo próximamente, me parece que es un exfuncionario que quedó solo. Me parece que quedó solo, que no tiene apoyo de nadie. Y cuando alguien queda solo, la justicia por ahí se avanza. Cuando le sueltan la mano, ajá, ahí la justicia avanza. Me parece que por ahí, que creo que Adorni está solito y ahí la justicia podría llegar, sí, llegar a avanzar. Uh-huh. Más que con en otras causas que vemos que están muy planchadas, ¿no?
0: Pero, a ver, algunos... amigos periodistas que trabajan ahí en la Casa de Gobierno dicen que Adorni está como medio protegido. Yo no sé si por lo que sabe.
4: No sé si está muy protegido. No sabes. Puede ser, ¿viste? Porque tiene. O sea, hay quien te dice que está protegido porque tiene algún tipo de vinculación con. O podría tener algún.

0: un tipo de vinculación con otra de las causas.
1: Con Libra.
0: Que es Libra, claro, que es Libra, que es así, viene medio frenada, viste que, bueno, la tiene el fiscal Tayano, sacaron a los querellantes, que eran los únicos que impulsaban la causa, y dicen que, bueno, Adorni ahí podría llegar a estar comprometido, de hecho es uno de los nombrados, es uno de los que figura imputados inicialmente.
1: O sea, Adorni sería como...
0: ¿Y de dónde sacó? O sea, de algún lado sacó toda esta plata.
1: Claro.
0: O sea, nadie le va a creer esto de los bitcoins.
1: Claro.
0: Él dice que lo justifica con 8 billeteras que tiene las claves, que tiene todo. Pero
1: en la causa Libra, Adorni estaría mencionado una especie de valijero.
0: Está mencionado, claro, está mencionado. De hecho, los querellantes que fueron apartados lo mencionaron siempre y pidieron directamente la indagatoria de Adorni como uno de los principales responsables. Vos ves toda la plata que se ve en la causa de enriquecimiento ilícito y, bueno, es un poco difícil no relacionar ambas causas. Pero de todas maneras yo creo que Adorni quedó un poco solo, por más que yo escucho eso de que tiene cierta protección porque sabe mucho y porque podría hablar. Pero bueno,
1: Vanessa,
0: vamos a ver cómo sigue
1: cuando sea, la causa. Cuando sea grande y me dedique al periodismo judicial, quiero ser como vos.
0: ¿Vos te vas a dedicar al periodismo judicial? ¿Está bien?
1: No, no.
0: ¿Te gusta el tema judicial?
1: Me gusta, pero solo como aficionado. Te mando un cariño grande y súper gracias.

podía cargar el peso de mi cuerpo al 100%, siempre fue de a poquito, bueno, cargarle un 20% y así sucesivamente. Fui pasando por todos los elementos ortopédicos del mundo, desde una silla de rueda, un

0: De María Elena Walsh, una maravilla. El Gato Confite es del disco El País de No Me Acuerdo. Nos fuimos al año 1966.
1: A las 7:40 presentamos los datos del tiempo a esta hora.
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0: Este martes esperamos una máxima de 13 grados con cielo parcialmente nublado. En este momento mucho frío, con 5 grados una décima de temperatura, la sensación térmica 3 grados, humedad del 79%, viento del sector sudoeste a 10 kilómetros por hora. El cielo está ligeramente nublado.
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1: Memoria Activa, en el año que se conmemoran 50 años para no olvidar de la nefasta dictadura militar, un 22 de septiembre de 1976 los diarios decían, Clarín, Martínez de Hoz habla hoy sobre precios y salarios. La Junta define la constitución del ente planificador, festejos porteños por la primavera. ¿Cómo se perdieron la celebración de la Avenida Santa Fe, todo eso, ¿no? Ya en la ciudad de Buenos Aires prácticamente no hay festejo por el Día de la Primavera como antes, ¿no?
0: No.
1: Bueno, y Argentina, subcampeón mundial de hockey sobre patines. En el diario La Nación, no cambiarán el plan económico. Así lo afirmó Agosti, quien destacó la coalición total existente en las Fuerzas Armadas. El ejército dará medallas a combatientes. Asesinan un ex canciller chileno. El viaje de Videla a Tucumán y Jujuy fue celebrado ayer el Día de la Primavera, también con fotos de la Avenida Santa Fe. Esto marcaban los diarios hace 50 años atrás, cuando la dictadura avanzaba diezmando a una generación en la Argentina.
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1: ¿Qué dicen nuestros oyentes?
0: Bueno, están por ahí siempre atentos. Mirá, Nora Eugenia, desde Salta, profesora de lengua.
1: A ver.
0: Cucurucho, cono de papel, cartón o barquillo que se rellena con helado, frutos o papas fritas.
1: Mira.
0: Definición mandó la
8: profesora. La definición
0: bien,
8: de cucurucho.
0: Muy bien, muy bien, muy bien. María de Almagro, el cucurucho tiene forma de cono, o sea que no es el vasito.
1: No, obvio.
8: Yo no dije el vasito.
1: No, no. Sí, pero era un cucurucho extraño.
0: Tiene que tener forma de cono, dice María.
8: No, el tema
1: te
8: es
1: engañaron
8: el...
1: a vos con
8: no,
1: el cucurucho.
8: No, no, no, no.
1: Sí,
8: pero
1: sí, te
8: lo que estamos discutiendo acá, los que estamos discutiendo acá es ese
1: eso era un vasito,
8: que es el
1: no.
8: Que era el dulce leche, ese era no. el de dulce
1: no,
8: leche.
1: No, no, vos dijiste que ese cucurucho raro tipo vasito que vendían en
9: galletita.
0: No, esa galletita es
8: cucurucho, era cucurucho.
0: Dale. Eliana desde Brasil dice, ay, cada día que aprendo una palabra nueva, cucurucho.
1: Eliana, los que estuvieron acá.
0: No, no, no, no. No, no. Mi traductor ni siquiera sabe lo que es, así que recurro a Google, dice Eliana.
1: Muy bien,
0: aprendo
1: Eliana.
0: Cucurucho.
1: ¿Viste cómo en Brasil aprenden español con nosotros,
0: sí,
1: eh?
0: Totalmente.
8: Sí, estuve el otro día cuando estuve con
1: la familia que
8: con
1: vino.
8: La familia con Diego,
0: Diego,
8: con
0: Diego,
8: con Dieguito. Nada, me dijo. Así sí. Que ahora a ver, digo, vamos ahí en familia, todos
0: juntos. Quiero
8: cucurucho.
0: Decirles una cosa, porque cucurucho. Lo quería mantener.
9: ¿A Cucurella le gusta el cucurucho?
0: Pero Diego ayer nos mandó fotos de cómo están preparando el cumpleaños de uno de los integrantes de la familia.
8: ¿Serio?
0: Y es todo con nuestras caras.
1: ¿En serio?
8: Es un fenómeno.
0: Sí.
8: Oh,
0: así
8: un fenómeno.
0: Que cuando esté,
8: un fenómeno.
0: La van a mandar, pero mandó cómo están
1: qué
0: preparando
1: buena.
0: La torta con nuestros rostros.
8: Un fenómeno,
0: sí.
8: Le mandamos un saludo.
0: Divino total, me encanta. Santiago dice. A propósito de lo que contaba Gonzalo Ruanova, ¿no? Dice, en Río Tercero, Córdoba, también una de las tasas de suicidios más altas de América Latina. Es impresionante lo viste, lo la cantidad pasada. De chicos que se quitan la vida preocupados, Santiago, por este dato que realmente preocupa.

0: Bueno, pero esto también es política de Estado. Esto es la presencia de un Estado que se tiene que ocupar. Y esto es lo que Milei y este gobierno de derecha no hace. No se ocupa de los adolescentes, no se ocupa y va en contra de los de las personas y de nuestros hermanos que tienen discapacidad. No se ocupa de las áreas de producción. Está destruyendo y no se ocupan de nada.
1: O sea, no aborda las consecuencias, ¿no? Vía sistema de salud, pero tampoco el otorgamiento de perspectiva de futuro para la juventud. Mira, estaba deteniéndome en el dato de desempleo que subió, lo hemos comentado, el 7,9% en general. ¿Qué pasa en los jóvenes? Bueno, en las mujeres de menos de 29 años, 17,1%, y en los varones de hasta 29 años, 14,1%.
0: Altísimo.
1: Es muy alto el nivel de desempleo.
0: Bueno.
1: Ni hablar la informalidad, ¿no? En estos segmentos, que es todavía más alta que el promedio.
2: María de Congreso dice, Gustavo, ¿es verdad que en el presupuesto 2027 no figura el tema del bono para jubilados? O sea, ¿lo van a eliminar? Pregunta, ¿eh? Así que vamos a averiguar bien qué pasa con esa asistencia para los jubilados.
1: Por lo pronto está congelado en 70.000 pesos, sí, el bono. Es la perspectiva.
0: Eso es una resolución que sacan después por decreto.
1: Exactamente. Lo van, este,
3: lo van incorporando.
1: Lo van incorporando mes a mes a través de decreto. Que publica el Poder Ejecutivo. No tiene previsto incrementarlo el gobierno. Uh-huh. Lo tiene congelado para seguir licuando los haberes más bajos.
2: Ah, me encanta Norberto de Ciudadela, que se acuerda de la canción de Palito Ortega en el Club del Clan del Tintorero. Dice, ay, tendrían que dedicarle el tema de Palito Ortega Tintorero. ¿Se la acuerdan? Después vamos a buscar. La daga,
3: sí, acá estoy.
2: Dice acá Grace, desde
3: Grace,
2: San Clemente.
3: Besito, Grace.
2: Di Carlo es un llorón. Busca excusas al mal rendimiento del equipo. Lo dice Grace de San Clemente.
3: No sé, yo lo que marco es la contradicción del presidente de River en este periodo en el que está gobernando River, presidiendo River, más allá que por ahí puede ser antipático, que algunos se enojen, digo, me parece bien que busque el perfeccionamiento de un campeonato, debería empezar por casa, porque el primero o uno, yo creo que ningún dirigente queda exento de esto. Pero Di Carlo tampoco, que en un año transgredió más de una oportunidad a las reglas, ¿no?
2: Germán de San Miguel, y esto refleja, Gustavo, la preocupación de mucha gente que escribió en los últimos días respecto de la marcha del orgullo, ¿no? Y la visita del Papa. Dice nuestro amigo, después de la negativa de Macri, ayer finalmente se ratificó que no hay inconvenientes en realizar el sábado 7 de noviembre la marcha del orgullo gay desde Plaza de Mayo al Congreso, como todos los años. El Papa llega al otro día, el 8, así que no interfiere en nada. Quedó más que evidente el desprecio que siente el alcalde de la ciudad por la comunidad LGTB, dice Germán de San Miguel. Le vamos a mandar un beso grande a Gabriela de Avellaneda, que está de cumple.
3: Mirá, ¿cuántos cumple así jugamos a la quinielita?
2: No,
3: a ver.
2: Me dice Gaby que vuelva a escribir, se escondedora Gabriela. Dice, ¿me pueden regalar un saludita?
3: Por
2: y
3: supuesto.
2: El chiqui dice,
3: ¿el chiqui rubio?
2: Y, no, el chiqui que cumple años.
3: Ah. El chiqui Tapia.
2: Sí. Y si le queda alguna entrada de la selección también.
3: Claro,
2: linda la energía de cada mañana.
0: Bueno, muchas gracias a todas y a todos. 7:48. Hoy comentaba temprano que veía un informe en las redes sobre la cantidad de hoteles, locales comerciales que han cerrado en una ciudad de Mar del Plata, donde también ha crecido la desocupación, donde hay problemas de inseguridad creciente. Gobierna la derecha en Mar del Plata, están haciendo un desastre de esa ciudad. Y estamos en comunicación con Diego Lencina, el secretario general de ATE en Mar del Plata, porque entre los cierres de hoteles han cerrado hoteles emblemáticos, el Antártida, Tierra del Fuego, la farmacia del Iofa. Realmente y con toda la problemática que deja de desocupado, ¿no? Diego, buen día, ¿cómo está?
4: ¿Qué tal? Muy buenos días, Gustavo. Bueno, gracias por la comunicación y un saludo para toda tu audiencia.
0: Bueno, gracias. Veía que han cerrado un montón de hoteles en Mar del Plata y entre ellos, bueno, estos hoteles de sindicales, ¿no?
4: Sí, en realidad no son hoteles sindicales, sino que pertenecen a la obra social de las Fuerzas Armadas.
0: Claro, exacto. A la IOFA.
4: Sí, a la IOFA. Nosotros veníamos trabajando con los administradores el traspaso ordenado de estos hoteles a las Fuerzas Armadas porque había una decisión política de la obra social de no contener más lo que era turismo dentro de las prestaciones de la obra social. Ese traspaso se venía haciendo, pero a último momento lo que pensábamos que iba a ser a fin de año, el 31 de diciembre, la obra social tomó la decisión unilateral de...
0: ¿Hola?
4: ¿Hola?
0: Sí,
4: ¿hola?
0: Escucho.
4: Perdón. No, perdón, pensé que se había cortado la comunicación. Lo que decía, que tomó la decisión unilateral de impedir el funcionamiento financiero de todos los hoteles y centros recreativos de la obra social en todo el país. ¿Qué significa esto? Que el 1 de octubre los hoteles están impedidos de cualquier tipo de actividad comercial, teniendo en cuenta que estamos hablando de, acá en Mar del Plata, particularmente, entre los dos hoteles, son 155 familias que dependen directamente de la actividad económica de los hoteles. La situación para nosotros es muy crítica y entendemos que acá hay una decisión política claramente porque no es económica, porque en el presupuesto de la obra social del 2026 tiene contemplado la totalidad de los trabajadores. Estamos hablando de más de 550 trabajadores en todo el país que están en esta misma situación que los compañeros de acá de Mar del Plata, pues son hoteles y centros recreativos en la provincia de Buenos Aires, en Córdoba, en Río Negro, bueno, un sinnúmero de farmacias propias que también tiene la obra social, que han decidido eliminarlas directamente desde el nuevo organigrama que va a empezar a funcionar en la obra social.
0: Qué bárbaro. Además, esto complementa una situación en la ciudad de Mar del Plata, ¿no? De muchos negocios cerrados, de otros cierres de hoteles importantes, ¿no?
4: Claramente. Estamos nosotros en nuestra ciudad, estamos rozando el 10% de desocupación. Vemos cómo día a día se cierran negocios, se cierran industrias por la falta de acompañamiento por parte del Estado para poder subsistir ante esta situación económica que nos atraviesa a todos. Y desgraciadamente, como bien señalabas vos, tenemos un intendente que ante estas situaciones se esconde, no da la cara y no da ningún tipo de ayuda hacia estas familias que se ven con, en algunos casos, hasta 30, 40 años de servicio dentro de los hoteles, se ven del día de la noche a la mañana sin...
0: Desamparada sin totalmente. Y en el caso este que vos estás contando, Diego, lugares, de estos hoteles que pertenecen a las Fuerzas Armadas o a la LIOFA, eran hoteles que usaban los suboficiales, muchos del ejército, de la gendarmería. Hoy son los más golpeados, tal vez, por los bajos sueldos, salarios de hambre, que podían pagar en cuotas, irse algunos días de vacaciones, que ahora ni siquiera eso van a poder hacer. Además de los desocupados que dejan, ¿no?
4: Sí. Era la verdad que el servicio que brindaba y que hasta ahora, hasta el día de hoy, siguen brindando los hoteles, es un servicio de muchísima calidad y a un muy bajo costo. Inclusive, esto ya viene en la decisión de la IOFA en contra de los hoteles, ya viene hace semanas, donde ya se les había empezado a impedir trabajar con tarjetas de crédito, con tarjetas de débito. Había una decisión de vaciamiento, perfectamente que, que no es nuevo, es de manual. Van destruyendo, van vaciando las empresas, los organismos, para después finalmente cerrarlos y tener la excusa perfecta.
0: Diego, ¿y qué pasó finalmente con los complejos de Chapadmalal?
4: Bueno, los complejos de Chapadmalal en este momento están cerrados. Sus trabajadores, los trabajadores que son de planta permanente, se encuentran en disponibilidad y solamente hay un grupo muy reducido de trabajadores que siguen.
0: ¿Pero los va a tomar la provincia porque había un interés de la provincia de tomarlos?
4: Hay un proyecto de ley provincial para poder absorberlo por la provincia de Buenos Aires, pero en realidad la decisión final la va a tener que tomar el gobierno nacional, y que entendemos y creemos que no va a ir en ese sentido, porque lo que buscan de esos hoteles es hacer un gran negocio económico e inmobiliario.
0: Total. Bueno, Diego, gracias, gracias.
4: No, muchísimas gracias a vos. Y quería recalcar que este jueves 24 vamos a estar movilizándonos desde distintos distintos puntos del país a la puerta de la obra social allá en Capital Federal para reclamar la continuidad de todos los trabajadores y trabajadoras de los hoteles y de las farmacias.
0: Bueno, gracias, gracias.
4: Bueno, no, gracias a ustedes por permitirnos por esta comunicación y poder dar a conocer la situación que viven los trabajadores civiles.
0: Sí, un gusto, un abrazo.

0: Bueno, por donde se ve es todo tierra arrasada.
1: El deterioro es realmente
0: Por donde se ve el gobierno de Milei está dejando tierra arrasada, ¿eh?
2: En Mar del Plata, 9,9% es la desocupación, es la tercera ciudad con mayor nivel de ocupación en el segundo trimestre, según los datos del propio INDEC. Y hablando del INDEC, Gato, el jueves se van a dar a conocer los datos de pobreza e indigencia en Argentina del primer semestre. Y va a dar una suba considerable. Va a
0: Después
2: dar una
0: dice que
2: suba
0: bajar.
2: considerable. Luego te
0: Bueno, dale.
2: contamos.
0: 7:55. Nacho.
3: Bueno, la China Suárez publicó un video junto a Mauri Icardi.
0: Qué vergüenza,
3: Gente grande.
0: No,
3: tiene
0: no,
3: más
0: no,
3: de
0: no.
3: 30 años, 35 años. Y andan publicando un video no, donde él está manejando. Y ella con la mitad del cuerpo afuera de la ventanilla, haciéndose la graciosa, con un comentario medio, es el hombre que esperaba. Bueno, la verdad que tomaron cartas en el asunto, me parece excelente. El Ministerio de Transporte de la Provincia de Buenos Aires lo inhabilitó preventivamente a Mauri Icardi.
0: Porque tenía la licencia vencida, además.
3: Exactamente, por la licencia. Y encima después respondió al tuit del Ministerio de Transporte diciendo, bueno, se quieren colgar... Y otra palabra que la verdad no tiene sentido.
0: Aparte, padre de familia,
3: porque, claro,
0: ¿qué pueden aprender? Los dos, los hijos, ¿qué ejemplo le dan a los hijos?
3: Ninguno, porque claramente
0: qué vergüenza
3: acá
0: que son,
3: lo único que hacen es tratar de viralizarse ellos.
0: Sí,
3: ahí en YouTube
0: claro.
3: vemos, gracias a nuestra compañera que está mostrando el video acá en YouTube. Claro, la verdad que es insólito cómo...
0: Y esto es todo en contra de la guerra que tienen
3: con Guantanamo.
0: Qué vergüenza que son.
3: En su momento también, bueno, a Elegante también lo habían inhabilitado para conducir cuando Wanda
1: No, pero yo te digo una cosa, yo admiro... a los señores, cómo mantienen el conflicto. Estábamos en otra radio cuando ya estaba el conflicto. Entre Icardi, Guandanara y Maxi López. Estábamos allá.
0: Ajá.
1: Pasaron casi 15 años.
0: Mira.
1: Y no se cansan.
3: Y ahora están juntos.
1: Y aún no hablen
3: entre
1: más
3: comillas,
1: este
3: juntos, ¿no? En Maxi López y
1: no
3: Guandanara.
1: Van a salir más del conflicto.
3: Es que es gente que le gusta, yo coincido igual con él, es gente que le gusta también alimentar su propio bolonqui.
0: Son tóxicos.
3: Todos, porque también Maxi López forma parte del mundo Wanda, ¿no? Bueno, ahora están un poco mejor, pero el tema acá es la imprudencia al volante.
0: Imprudencia, ¿no? Mal ejemplo, ¿qué le dejan a los hijos?
3: Nada, la verdad, y bueno, en su momento, como te decía, también le había pasado Elegante cuando Wanda Nara había hecho un viral y habían inhabilitado a Elegante por manejar sin el cinturón de seguridad, que eso era otra cosa también. Así que bueno, la historia de Mauri Icardi y la China Suárez inhabilitado para manejar, por lo menos.
0: Bueno, estamos regalando, que ayer me llegaron, le agradecí a Juan Cruz Guillén, que nos mandó su libro Antes y Después, Santiago Ayala, El Chúcaro y Norma Viola. Realmente un libro muy, muy lindo, ¿no? Porque es homenaje, hay fotos, está muy, muy lindo.
4: Qué importante reivindicar a estas figuras de la cultura,
0: Sí, totalmente. Importante. Así que bueno, los que quieran, si hay maestras, esto puede servir también para las maestras de folclore.
4: Totalmente.
0: Hay poesías, está muy lindo. Así que bueno, los estamos regalando esta mañana. Se comunican.
4: Sí, comuníquense a nuestro WhatsApp, el 11-2366-0710, y piden el libro.
1: Muy bien.
0: Bueno, 7:58. ¿Me va a decir lo de cuándo?
1: Y después de su editorial
0: de las
1: 8.
0: Bueno.
4: Estás ansioso.
0: Y sí, necesito saber. Yo tengo un no tengo un buen presentimiento sobre esa...
1: 7:59. Se arma la galleta de las 8.
0: No tengo un buen presentimiento.
1: Después de la galleta de las 8... Vienen las noticias en Radio 10. Después de las noticias de Radio 10, viene su editorial. Y luego de la editorial, nos metemos en el mundo de Scaloni y compañía.
5: Y habrá notado, Silvestre, que la daga no se levanta de su silla.
3: Es verdad.
1: Voy a comprar un café.
0: Qué bien que le ha hecho estar 2 semanas en la conducción.
1: Lo que está esto es impresionante.
0: Bueno, vamos.
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0: La información precisa, como todas las mañanas, la tiene Cristian Romero. Vamos, Cristian.
7: Gustavo, atención a los conductores, en este caso en la Arrasada, al 3100 en Villa Lugano, se registró un choque y vuelco, allí trabajó bomberos y también personal del

0: Same, asistieron a la conductora de 34 años que fue trasladada al hospital Grierson. En el interior del vehículo había muchas bebidas alcohólicas, pero bueno, esto no quiere decir que las haya consumido, ¿no? Estaban cerradas, pero bueno, hay que hacerle ahora el alcoholemia y ver cómo va. Pero por ahora el paso se encuentra limitado. Un tránsito que es intenso para desplazarse en las principales autopistas. Hay demora en Delepiane, importante demora en dirección Centro Porteño por la mega obra de Delepiane, achique de calzada claro en los carriles centrales, pero están habilitadas las colectoras. Está colapsada la Perito Moreno desde la cancha de Vélez para llegar a la 25 de mayo. Buenos Aires-La Plata cargada, sobre todo en la zona de Sarandí y Dock Sud. General Paz con retrasos entre Mataderos y la avenida Lugones. Lenta Panamericana, zona del Talar y Don Torcuato. Y la autopista al oeste en la zona de Morón. Atención a los usuarios de trenes. Ferrocarril Sarmiento opera con demoras y en este caso es por problemas técnicos en Liniers.
1: Muchas gracias, Cristian.
0: Hasta luego.
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1: Vamos arriba. Los de las 8. Mañana helada en la ciudad de Buenos Aires, pero muy linda, a todo sol.
3: Muy frío, con 5 grados una décima de temperatura, pero la térmica 3 grados, humedad del 79%, el cielo apenas ligeramente nublado.
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0: de vista, le daría más herramientas hoy a la oposición, al gobierno nacional, para reagruparse, reordenarse y poder volverse más competitivo.
1: Bueno, ahí está. Como no queremos que la oposición se ponga competitiva, vamos a votar la suspensión de las PASO. El problema es, Adil, es que además vos no sos oficialista, supuestamente. Sí lo es, porque le vinieron votando todo
0: Sí,
1: durante todo
0: claro.
1: este tiempo. Pero teóricamente, digo, lo digo porque hay varios dentro del radicalismo que dijeron, ah, bueno, ya está, perdimos a todos los gobernadores. Y sí, uno podría decirle, si vos no hiciste nada para retenerlos. Pero lo cierto es que no solo Sadir es un gobernador radical que hoy está completamente entregado a la Libertad de Avanza, porque lo mismo, mucho más Cornejo, por ejemplo, el gobernador mendocino, y Puyaro se hace el sonso, pero también flirtea con la Libertad de Avanza. Ahora, de cualquier modo, todos están midiendo un poquitito, ¿eh? ¿Por qué? Porque Sadir el viernes recibe a Mauricio Macri en su provincia. Entonces, por un lado, negocia con Diego Santilli un apoyo irrestricto a la Libertad de Avanza, pero por otro lado dice, pará, porque mira si este se cae. Y tenemos que apoyar a Patricia Bullrich o algún candidato de Mauricio Macri. Por las dudas, tengamos alguna distancia. Y lo digo porque hace un par de días salió nuevamente a hablar Ernesto Sanz, al que se lo escucha muy poco.
2: Sí, señor.
1: Se lo escucha muy poco, pero Ernesto Sanz opera un montón. Y generalmente, ¿cuándo opera Ernesto Sanz? Cuando Paolo Roca, cuando el dueño de Techint, empieza a ponerse nervioso, ¿no? Porque las terminales del dirigente político Ernesto Sanz están directamente con Paolo Roca y con Techint. Y justo salió a hablar y a llamar la atención acerca de esta conducta de los radicales. Un Paolo Roca que se reúne mucho con Patricia Bullrich, que se reúne mucho con otros dirigentes y también se reúne con algunos dueños de medios. Entonces, cuando vos ves que a Patricia Bullrich le ensalzan de algunos medios, vos decís, ojo que ahí el rumbo está siendo más cuidado que Milei, ¿no? Porque pueden pensar en que es con o sin Milei. Y con esto cierro, porque yo te decía que iba a hablar de otros gobernadores. Es lo que le está pasando a Martín Yarlora, por ejemplo. Martín Yarlora ha tenido algunos encuentros con el gobierno y ha tenido algunos desencuentros con el gobierno. Pero lo que está viendo Martín Yarlora en la provincia es que baja mucho la imagen de Milei. En una provincia que generalmente eso no había pasado, empieza a tener diferencial negativo. Dos cosas para decir muy rápido. La primera, a nivel nacional, Milei está recuperando algo de lo que perdió. Eso lo ves en todas las encuestas. De imagen, no quiere decir que lo vayan a votar. Digo, de imagen está recuperando algo de lo que perdió, sobre todo con el tema Dorni, etcétera. Ahora, en algunos distritos, el caso de Córdoba, por ejemplo, está perdiendo mucho, y es una provincia que acompañó mucho, no solo a Javier Milei, sino antes a Mauricio Macri. No es casual que gobernadores como Martín Yarlora digan, no, muchachos, discapacidad no se toca, este presupuesto no lo podemos aprobar. En este ida y vuelta que yo estoy contando, que es muy pendular, es donde se mueven los gobernadores, que están pensando en la propia, no en un proyecto nacional, eso es obvio, pero bueno, en eso están por estos días.
2: Muy bien, señor Palacios.
3: Bueno, cambios en el fútbol argentino. Les venía anunciando desde el arranque del programa. Para el año 2027, hoy hubo una reunión en el Comité Ejecutivo del AFA. Estuvieron presentes dirigentes de los clubes de nuestro fútbol. Claudio Chiquitapia, que está cumpliendo años, le mandamos un abrazo desde aquí. El primer cambio. Para el torneo Apertura y Clausura que viene, y presten atención, las semifinales de las llaves que comiencen ya a eliminarse unos y otros, llaves que por ejemplo en este Clausura todavía no comenzaron, desde el torneo que viene las semifinales van a ser en cancha neutral y con ambas parcialidades. Esto es una buena noticia para las provincias que reciban ese partido. Una mala noticia para los equipos que hoy por hoy en semifinales serán locales y pierden la recaudación. Por ejemplo, imagínense, semifinal del torneo que viene, River y Boca, Monumental. En este torneo, River pierde millones y millones de la recaudación. El partido, ponele, va a Córdoba, listo, la recaudación,
2: ¿Y
3: provincia
2: cómo
3: que
2: se
3: tiene las
2: define?
3: semifinales.
2: ¿Quién define la cancha?
3: Y desde la Asociación del Fútbol Argentino dicen, tal partido se juega en Santiago del Estero. En Córdoba, en Marcelo Bielsa, en Rosario. Bueno, esto es una mala noticia, insisto, para todos los clubes que pueden llegar a ser locales en una hipotética semifinal, porque ahora será cancha neutral. Y la final, obviamente, también cancha neutral con ambas parcialidades. Así que se agregan dos partidos más donde puedan llegar a ver, ¿por qué no?, clásicos con ambos públicos. Se ratifica el alargue desde los octavos de final, esto como viene siendo, para no especular con los

0: penales ni nada. Mercado de pases. El mercado de pases se va a armar en la región Conmebol. La gran mayoría de los jugadores argentinos cuando se van, muchos se van a Brasil, algunos están yendo a Uruguay, pueden ir, porque no, al fútbol colombiano o ecuatoriano. Bueno, en la general, la fecha que se esté manejando en lo que es Conmebol, esa va a ser la fecha que va a tener de mercado de pases también el fútbol argentino. Y se suma la Recopa de Campeones, un nuevo título para los equipos. La Recopa de Campeones la van a disputar el ganador de la Copa Argentina, en esta Copa Argentina, por ejemplo, puede ser Racing, el ganador de la Supercopa Argentina, que se tiene que definir, y el campeón de la Supercopa Internacional la van a jugar Central con Estudiantes. Esto va a ser un triangular, los tres equipos. Si algún campeón repite, va a aparecer el que quedó un escalón hacia abajo.
1: A ver,
0: de esperá, ese que
1: repitió. Repasemos las copas que hay, porque ya es una cosa.
0: Sí.
1: Vos tenés una copa que tenés, es la...
0: El torneo Apertura te sí. da un título. Torneo Clausura te da otro título.
1: Bien.
0: Copa Argentina te da un título.
1: Uh-huh.
0: Supercopa Argentina...
1: Pará, pero explícame, esperá. Supercopa Argentina, ¿qué es?
0: Supercopa Argentina es el ganador de el torneo local con la Copa Argentina. Después tenés la Supercopa Internacional, que en este caso la juegan Central y Estudiantes, campeón de la anual, que es Rosario
1: Porque
0: Central.
1: Porque ahí tenés otra copa, la anual, claro, la que le dieron porque tenía
0: claro,
1: gana.
0: Claro, que ese también es otro
1: ¿con?
0: Título.
1: ¿Con quién?
0: Con, en este caso, Estudiantes de La Plata, que fue el último campeón de Copa Argentina. Sí, de Copa Argentina, Estudiantes de La Plata. No se me mezcla, me parece, los títulos.
1: Entonces, pero espera.
0: Anual con Copa Argentina.
1: Entonces tenemos Copa Apertura.
0: Sí.
1: Copa Clausura.
0: Copa Argentina.
1: Copa Apertura,
0: sí.
1: Copa Clausura,
0: sí.
1: Copa Argentina,
0: sí.
1: Copa General,
0: la tabla anual, sí.
1: Tabla anual,
0: sí. Supercopa Argentina,
1: Supercopa, que es entre de la Copa Argentina y el ganador,
0: sí,
1: del anual
0: local, sí, y del torneo local, y del anual es Supercopa Internacional, anual con el del torneo.
1: Todas valen una estrella.
0: Son siete títulos que van a tener los clubes la posibilidad de ganar por año, bueno. En cuanto a formatos, no se notificó ningún cambio. Y River hoy fue con Ignacio Villarroel, vicepresidente segundo, a proponer algunos cambios. Ustedes recuerden que se había alejado de las reuniones del comité ejecutivo, se había alejado un poco de AFA por decisiones que no le gusta que toman directamente desde allí. Una de las propuestas es rever a Federico Beligoy como cabeza visible de los árbitros, de que las designaciones también los árbitros aparezcan en una escala de que no cualquiera pueda dirigir ciertos partidos, y también en cuanto a penalidades, como sucedió el otro día con Araza, un árbitro que fue suspendido porque le sacó del bolsillo a Vélez el triunfo con Riestra, después de estar suspendido le dieron el partido más importante de la fecha, que es San Lorenzo Boca, algo insólito. Rever el formato del fútbol argentino, la cantidad de equipos. En River quizá quieren 24 o 26 equipos, no la cantidad que estamos viendo ahora. Creo que lo pueden rever, pero buenas noticias no van a llegar.
1: Muy bien, actualizamos con Patricio Blanc.
2: Bueno, te contaba, perdón,
1: no,
2: de
1: bien,
2: Luciana Gauna, periodista de TN,
1: sí,
2: que decidió pegar un portazo.
0: Sí.
2: Finalmente se va a quedar en Masterchef. Ella decidió un cambio rotundo
1: en su vida.
2: Mirá lo que dice, Fernando. Aprendí de la nata a animarme a los desafíos y cambiar la forma inesperada. Hoy me voy a despedir de este ciclo que adoro y apuesto ahora al reality que Wanda conduce en el canal de Telefe. Por lo cual, no la vamos a ver. Yo creo que va a ser una licencia. No creo que el canal se despegue de ella, pero la verdad que debe haber sido un impacto para los directivos, ¿no? Me resulta
1: raro.
2: ¿Pero
1: ella deja el periodismo?
3: No.
2: Por el momento sí. Por el momento sí. Ahora, este reality es verdad que te roba muchas horas de la semana. 8 horas, claro. 4 días por semana.
1: Pero hay una decisión de estar todos los días trabajando en un informativo. En un informativo no, en un programa periodístico con información. A pasar
2: noticiero del 13 también.
1: Noticiero del 13,
3: pero no
1: a
3: deja
1: pasar...
3: de ser periodista. No, deja,
1: no, no deja. No, no, digo,
3: claro,
1: pero de
3: no
1: eso a pasar a tener que tu tarea cotidiana sea cocinar, evidentemente querés un cambio te relajás el bocho, digo, no es bueno, lo mismo hablar de Milei que de la cebolla, con todo respeto.
2: No, yo creo que quizás también quiere incursionar a ver cómo le va, quizás tiene ánimos de ir por otro lado con su carrera, pero está tan identificada, yo creo que va a regresar, que va a ser una especie de parate momentáneo.
3: Y pasa varios, ¿no? Porque Leuco también hizo lo mismo.
2: Sí,
1: pero Leuco es más definió. Joven, sí. Tenía menos sí, recorrido. Es más joven. Se sí. salvó, me parece, Leuco.
2: Sí. Sí. No, son bravos, ¿eh? No, pero no. Bueno, capaz en Telefe le pagan un manguito más y decidió...
1: Pero me parece que Leuco aprovechó mucho más. Me parece que él, como ahora conductor de los espacios en los que está, creo Morfie, que está. ¿No? ¿Está en sí, también sí. están en un streaming.
2: Claro. Me por ahí que... se hartó.
1: Me parece que tiene más que ver con él, con su edad, qué sé yo, que estar parado al lado de.
2: Pero sí. a mí me la verdad que es muy llamativo que una periodista estaba sí, es muy bien en el canal, consolidada.
4: Judicial también.
1: Sí, es un nombre.
2: Pero
1: sí.
2: que diga, sí. me voy a un reality de cocina, dejo... Pero bueno, son decisiones. Cambio, claro. Quizás de ahí no volvés más, ¿eh? Hay que tener cuidado.
1: Sí, en este país volvés de cualquier cosa.
0: O se decís? Le abre la puerta en Telefe.
2: Sí, por claro. ahí, no sé si por ahí estamos en presencia de una gran animadora y no lo sabemos.
4: Claro.
2: Y por ahí ella quiere también incursionar por ahí y es la oportunidad y la puerta claro. para eso. Bueno,
1: pero aparte, respetable. Ella viene de la escuela de La Nata, ella misma lo dice, y La Nata terminó haciendo un en el teatro, ¿qué hacía?
4: Sí, bueno, un stand-up.
1: Sí. ¿No? Un stand-up.
4: Claro. Ella volvió. Hacía judiciales también, recorría, sí. Comodoro
1: Pío. Bueno, está bien, chique, cada uno haga lo que Otero, se le cante en la vida.
5: Otero no lo despidieron porque se iba a hacer intendente no, de Avellaneda.
1: Sí, pero ahí está volvió. Bien. No, ahí está bien. Si vos te dedicás a la política, me parece que está bien.
2: Claro, no es compatible.
3: Perdió por 25 puntos y volvió.
1: Perdió por 25
3: puntos. Viste que los periodistas independientes cada vez que se dedican a la política...
2: No lo votó nadie, ¿no?
3: Llamativo.
2: No lo votó nadie.
1: Y evidentemente no.
3: Viste que son objetivos y después cuando se largan la política son todo de derecha.
1: Pará, pero después vuelven a ser objetivos.
3: Claro.
5: Qué despedida le habían hecho. Yo me acuerdo una despedida así, le habían hecho una despedida tremenda en el canal.
2: En el mismo canal donde Luciana Gauna se destacaba, ajá. dando noticias, hay gente que explota. El otro día escuchábamos la pelea entre un colega tuyo, que hace el programa de...
1: ¿Tuyo de quién?
2: De Vanessa Petrillo, perdón. Que hace programa de investigación, Canaletti. Sí. Que se había peleado, ¿te acordás?
1: Se enojó con alguien, a los gritos estaba.
2: No recuerdo si era Bertolotti casualmente el que lo había mandado al carajo, hablando mal y pronto.
0: Sobre el tema River.
2: Y Bertolotti está recaliente, Fernando. La verdad que la está pasando mal el tipo. Porque dice, ¿cuántos grados hace? ¿Cuánta humedad va a ser? ¿Va a llover o no va a llover? ¿Caen piedras o no caen piedras? Escuchá lo que decía.
6: Tomo 20 segunditos porque, dale. Por ejemplo, recién vieron cuando veíamos el dato de las grutas, que yo le decía, no, está desactualizado, no está el dato. Ahora, ¿saben por qué? Porque muchas estaciones de la República Argentina ya no reportan de noche. ¿Saben por qué no reportan de noche? Porque echaron a sus empleados, ¿sí? Y esta es una de las problemáticas que está viviendo el servicio meteorológico y ya la vivimos en carne propia. No hay ninguna estación automática que reemplace el dato de las grutas, ¿eh? Digo, no hay dato en estos momentos hasta que se empiece a medir nuevamente. Digo, para que tomen nota, ¿sí? De las cosas que se están haciendo con esta problemática tremenda que está viviendo día a día el Servicio Meteorológico Nacional con estos despidos.
2: Bueno, ahí estaba Bertolotti enojado. Los despidos, razón, una realidad que no podemos ocultar. En este caso tiene razón y lo veníamos hablando hace mucho. Por otro lado, Fernando, te dejo esto en paz. El clima, el que le caen piedras es Icardi, ¿eh? Icardi, con el tema de la licencia, Vanessa, sí, ayer hablábamos al respecto. Se recontra calentó Icardi.
1: ¿Qué onda, Icardi? Che, ¿es buen tipo o no?
2: Sí, no lo conozco. A ver.
1: Yo no lo conozco, vos te pregunto.
2: Asesino no es. No, una cosa ser. Una cosa ser.
1: Pero mirá la comparación. No, que
2: lo ponen en el paredón y le disparan. Una cosa
1: por
2: ser
1: eso digo, todos lo muestran que es un monstruo. Es tan monstruo.
2: No, es pelotudo. Una cosa ser pelotudo y otra cosa ser un mal tipo. Icardi, ¿es un exjugador ya?
0: No. ¿No? No, sí, no, bueno, está sin club.
2: Hace
0: ahora.
2: Seis meses que estaba en los boliches manejando por la ventanilla. Sí, bueno,
0: debería haber regresado o vuelto al fútbol argentino.
2: Hola, buenas. Quería saber cómo hicieron para inhabilitar la licencia italiana de la cual dispongo hasta el 2029. Me parece raro que hasta el Ministerio de Transporte se me cuelgue de las pelotas para tener un poquito de repercusión en los medios. Ocúpense
1: un poquito
2: de arreglar...
1: soberbio es, ¿no?
2: Sí. Ocúpense de arreglar las calles para poder tener una mejor circulación en nuestro país en vez de andar tuiteando y rascándose las bolas. Déjate de mentirle a la gente y póngase a trabajar. La licencia argentina hay que entregarla cuando la convertís a la europea. ¿Qué inhabilitación se quieren inventar? Todo por un ratito de chimento. Y sí, si no, ¿de qué laburo, Icardi? Ponete las pilas, hacer un quilombito más, claro, que la semana
3: es
2: larga.
3: Igual es, igual es un impresentable, porque hay 21 muertes por día. Por
2: no, es un tema muy sensible.
3: Es un imbécil, digo.
2: Pero, sí, no, una claro. cosa es ser
3: no,
2: una,
3: pero porque si no, estamos, viste, como...
2: Está muy bien.
3: O sea, claro que hay que arreglar las rutas, por ahí se lo podría decir a sus amigos.
2: Ahora, desde que se le sumó la China Suárez al pibe en la vida...
1: No, háblame, ¿qué tiene? Ah, porque la cagada se la mandó
4: porque
1: ella.
4: Claro, ella sacó la cabeza por la ventanilla.
2: Que le llegó a la...

0: El amor este a Icardi le fue como el culo.
1: No pongas así.
0: ¿No? ¿Cómo digo entonces?
1: No,
0: ¿le fue mal?
1: No, podés decir como que... no, pero no entiendo por qué hay que poner
0: no tuvo
1: a la
0: buena
1: China.
0: Fortuna. No tuvo, mira, no tuvo escándalos con los hijos. En el club
1: eso
0: lo echaron.
1: Sí, pero yo no sé por qué. Yo no me meto ahí.
0: Bueno, hoy está
2: cada
0: colgado.
2: Cada vez que ella aparece en la vida de alguien es
3: escándalo. No, paren un poco, no es culpa de la piba que lo que haga todo mal.
0: No, no, por supuesto que no, pero digamos que las cosas no.
2: Qué casualidad.
0: Perdóname, le fue mejor con Wanda.
1: Yo no entiendo cómo.
4: Pero ¿con quién es feliz?
1: Oh.
5: Está bien.
4: Claro. Ahora yo lo veo pero muy
3: para,
4: feliz.
3: Con Wanda yo no... tenía veintipico de años.
0: Pero no, pero no estuvo, no estuvo dos años.
1: Vieron que nosotros tenemos un país donde los grandes protagonistas son gente que no
0: generado... No nos importa, esto es un recreo,
1: no,
0: Fernando.
1: No,
0: tómalo
1: no
0: como
1: te
0: un recreo.
1: Digo a vos. No
0: tómalo
1: te...
0: como un recreo.
1: No te digo a vos, te estoy diciendo. Claro. Viste que en una época, y esto te va a gustar lo que voy a decir.
0: A ver.
1: Vos que reivindicás a las viejas... A las viejas. A, la, sí,
0: a las viejas también.
1: A las viejas actrices, actores, el viejo teatro. En una época, ser famoso... ¿no? Era un recorrido, qué sé yo, digo, eras
0: bueno.
1: Calabró, eras Minguito.
0: Pero bueno.
1: Ahora te podés hacer un streaming, decís tres pelotudeces, sos tapa de la revista. A mí la revista Gente yo no la leí en mi vida, ¿no? Pero bueno, me parece que... Ahora, antes ser tapa de la revista Gente era un hecho, ¿o no era un hecho?
0: Bueno, tenías que tener un recorrido importante,
1: claro,
0: un
1: y ahora
0: artístico.
4: Porque ahora es todo ya.
1: No, pero ahora es sin talento.
0: Ahora depende de los seguidores que tenés y ahí empezás una carrera artística.
1: Estamos hablando, pero yo no me quiero... bueno, igual no tienen saber ni quiénes somos. Esta chica que fue que su pareja fue amenazado
0: La
1: de
0: Reini,
1: muerte.
0: Sofía La Reini.
1: ¿Quién es La Reini? Bueno, o sea, con todo cariño.
0: Es un Instagram. Bueno, La Reini tomó repercusión en redes, hoy ocupa un lugar en Telefe, una chica...
1: Bueno, pero ¿qué hizo la pregunta?
0: Bueno, se destacó. Bueno, me preguntás, yo te contesto. No sé qué hizo en redes, pero se destacó en redes. Llegó a la televisión. Claro, tiene el mismo Instagram que el indio. El indio en cualquier momento, el indio aparece en la tapa de Paparazzi.
1: El indio.
0: Vestido de.
1: Te puedo leer un mensaje del niño. Total,
0: mientras
1: niño,
0: tanto, te cuento.
1: El niño no nos escucha. Porque si no pasan su columna, solo escucha su columna.
0: Se enoja.
1: No, él escucha su columna.
0: Tranculado.
1: No sé. Mirá.
0: A ver qué dice el indio.
1: Ayer subí la columna del Chacho. El Chacho Peñalosa.
0: Sí,
1: el
0: viernes.
1: Son las 6 de la tarde de hoy. Recién 24 horas se cumplen y ya tengo 47.000 visitas.
0: Muy bien. ¿Esto te lo cuenta vos?
1: ¿Cómo, sí, cómo, todos cómo? Los días, sí.
4: Porque está expresando lo que
3: en, en una carrera teórica.
2: Sí, sí. Compite con vos por...
1: Con el toque del productor Juaco, que es su hijo, gran periodista deportivo. Con imágenes que ilustran, queda muy piola. Después chusmeala, abrazo.
0: Bueno, te está dando ahí un...
1: Así.
0: Está bien.
1: Es como, entonces voy a decir que es como la Gonet. ¿Cómo se llama la chica esta?
0: Sofía,
1: chico,
0: la
1: respeto,
0: Reini. No, la Reini. No, pero aparte es una piba divertida.
1: Le podemos decir la Reini.
0: La Reini. La Reini.
5: Creo que quedó segunda en Masterchef, ¿no?
0: En su momento participó de...
1: Ok, pero bueno, la pregunta es, ¿por qué llega a Masterchef?
5: Por influencer.
4: Claro. Influencer.
1: ¿Qué es ser influencer hoy?
4: Sí, sus contenidos, se viralizan mucho sus contenidos, la gente los consume, cierta gente consume los contenidos. Yo nunca la vi, en contenido que haya hecho,
0: pero tiene buen contenido.
4: Sí, claro.
0: Bueno, y otro de los temas del día, querido Borrón, el orden de los factores no altera el producto, nunca lo olvides.
1: No, ya lo sé.
0: Chocó el Piti Álvarez nuevamente, en una estación de servicio, rozó un auto. Y dijo, dámelo, está bien.
1: ¿Cómo sos? Piti Álvarez no es un auto, claro. Icardi es un hijo de puta.
4: Si hubiese sido tu auto, te quiero ver.
1: No, pero se hizo la cantidad de gente que muere por accidente de tráfico.
0: Lo que no sabía
3: es
0: que
3: uno me cae bien y otro me cae mal.
0: Lo que no sabía que tenía autorización para manejar.
4: ¿Quién? No la tiene.
2: No sé si tiene.
0: Por lo que vi en las últimas imágenes en el juzgado.
3: No, pero lo digo porque...
4: Tiene vencida la licencia.
3: Solo por esto, porque me dio un poco de bronca. En algunos lugares dijeron que se escapó. Y no se escapó. Esperó ahí a que viniera...
1: Muy bien. Bueno, y vos decías que
0: no... Claro, yo no puedo decir más nada, Fernando, después de esta jornada en donde hemos hablado tantos temas. Tengo más, tengo más. No.
1: Ahora viene el informativo.
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0: 5:30 de la tarde en todo el país, en Buenos Aires, la temperatura 13 grados 6 décimas. En Plaza Constitución se celebra una nueva misa contra la trata y la exclusión. Allí trabaja Bruno Guiso.
1: Pese a no poder asistir por problemas de agenda, el arzobispo de la ciudad de Buenos Aires hizo llegar a la misa por los excluidos un sentido mensaje.
2: La trata es un delito. Constituye una violación injustificable de la libertad y la dignidad de las víctimas. Que esperan solidaridad y compromiso de todos.
1: Bruno Guiso, Radio 10, siempre noticias.
0: El gasto en servicios públicos de un hogar de Lamba ya representa el 14,6% del salario promedio. Una familia destina 268.405 pesos mensuales para cubrir las necesidades de energía, agua y transporte. Así surge del informe elaborado por el Observatorio de Tarifas y Subsidios de la UBA y el CONICET. Durante septiembre, el monto total del indicador experimentó una baja de 7,3% respecto del mes anterior. Los Leones siguen cosechando medallas. El seleccionado masculino de hockey, luego de obtener la de bronce en el Mundial, se llevó la dorada en los Juegos Sudamericanos. Vencieron a Chile en la final 3-1. Su capitán, Tomás Aviv, pidió elevar la exigencia del hockey a nivel del continente.
3: Volver a vestir la camiseta argentina, por más que sea después del Mundial, para nosotros es un privilegio, nunca sabemos cuándo va a ser la última, entonces, nada, tratar de aprovechar cada torneo. A veces vemos el hockey de distinta manera, pero necesitamos que siga creciendo el hockey, no hacer tanto hincapié en detalles que son extra hockeísticos, sino mirar estos torneos, capacitar, que estemos todos en la misma línea, porque capaz a veces nosotros venimos con unas reglas diferentes.
0: En Buenos Aires y alrededores, 13 grados 6 décimas la temperatura, 45% la humedad. 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
15: Vamos a ver cómo está el tránsito, porque Nora Costa nos lo va a contar. Hola Nora, buenas tardes.
16: ¿Cómo está, Fernando? Buenas tardes. Bueno, Panamericana tiene una complicación bastante inédita a esta hora, es que está muy lento hacia Capital, el ramal Campana. Desde la zona de Henry Ford ya se frena la circulación porque casi llegando a la unión de los ramales se produjo un choque en el kilómetro 33 menos a Capital, así que ese tramo del ramal Campana está complicado, tengan en cuenta las demoras. El tránsito habitual a esta hora va en sentido contrario, hacia provincia, entre Olivos y Boulogne, bastante circulación, sigue muy lenta Lugones luego de un choque, altura Camposalles, mano a la autopista Ilia, Cantilo con abundante tránsito hasta ingresar a General Paz, hasta la zona de Panamericana, muy lento, y después todavía más detenida la General Paz, desde Avenida San Martín hasta Avenida Rivadavia por choques que ocurrieron más temprano. Y a la altura de Alberdi, un incidente vial que complica la circulación en dirección al río, así que paciencia. En Delepiane, otro choque, altura Avenida Escalada, mano al centro, hay obras sentido a provincia, así que tengan en cuenta la demora, y lo mismo en la autopista 9 de Julio Sur hacia el puente Pueyrredón. Los servicios en estos momentos todos a horario.
15: Gracias, Nora. Beso.
16: A vos, un abrazo.
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4: Volvió. Volvió el momento de la canción. Lo que pasa es que a veces está Flor, claro, y como está Flor se la dedicamos a ella, que le gusta, porque a veces la información, ¿no?, nos lleva a puestos. Esta canción a mí me gusta mucho. Me parece que habla un poco de estos tiempos. Ustedes saben que la escribió Ismael Serrano cuando tenía 20 años. Y le preguntaron hace poco sobre esta canción. El por qué. Y él dice: sentía que el tiempo se me escapaba cuando tenía 20 años. Y que era la hora de tomar decisiones. Y que ese tiempo de tomar decisiones se acercaba. Y que el futuro no podía ser permanentemente aplazado. Fíjense esto, cuando él tenía 20 años, ahora tiene más o menos mi edad, 53. O sea, hace 33 años atrás, imagínense ahora. La canción se llama Vértigo. Recibiré.

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Yo les aseguro que la canción es hermosa, larga, extensa, tiene como 3 páginas. Que escúchenla. A mí, yo me quedo con el estribillo, que es muy lindo, Mauro, porque dice: vértigo que el mundo pare, se me hace corto el viaje. Me escucharás, me buscarás cuando me pierda. Y es cierto, y uno de joven tiene eso permanente, que va acelerado y no tiene muy en claro hacia dónde. Ayer como hoy, ¿no? Ayer como hoy. Pero voy a permitirme, porque sí, sobre esta canción de Vértigo de Ismael Serrano, leerles un poema de Haroldo Conti. Haroldo Conti, ¿por qué no? Me siento obligado a asumir responsabilidades, a señalar este o aquel camino. Nuestro coraje o nuestra debilidad es el

coraje o la debilidad de un pueblo. Nuestra obligación es hacer las cosas más bellas de las que las puede hacer el adversario. Creo en el hombre y creo en la lucha. Haroldo Conti, acunado por el vértigo de Ismael Serrano.

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0: Vane, dale, nos vamos con una última información.
1: Sí, mira, el 5 de octubre del 2023 hubo un femicidio, terrible el hecho, le vamos a poner nombre y apellido, Andrea Jara López, muchos se acordarán, una joven de 24 años fue víctima de un femicidio, mamá de una nena de 4 años. El 5 de octubre del 2023 fue asesinada por su pareja, Andrés Arnaldo Mesa, con quien vivía junto a su hija. Bueno, el imputado, que es Mesa, su novio acusado de femicidio agravado, va a comenzar a ser juzgado hoy. Justamente a partir de hoy se realiza este juicio oral. Lo hace el Tribunal Oral Criminal 4. Se va a hacer en San Martín este juicio. Va a durar unos pocos días, es el único acusado. Ya están todas las pruebas. Y el viernes seguramente se va a dar a conocer la sentencia por un jurado popular. Es un juicio por jurado. Así que, bueno, seguramente el viernes vamos a tener el resultado de este juicio. Femicidio terrible, Andrea Jara López, la víctima.
0: Muy bien, una más, Marcos.
2: Sí, hablamos de Axel Kicillof y la agenda en Nueva York, que estaba vinculado a ciertos encuentros con sectores progresistas, pero también está vinculado a ciertos sectores financieros, porque lo que Kicillof va a hacer a Estados Unidos es demostrar que tiene una agenda antagónica a la de Milei, pero que es viable, que es sustentable, porque además él tiene números para mostrar que están vinculados justamente a la deuda del primer semestre, que continúa, dicen, en la gobernación, mostrando parámetros saludables. Por eso se va a reunir con agentes del sector financiero importantes. Por eso el desafío es mostrarse como una contracara de Milei, pero al mismo tiempo como un proyecto posible y viable en la Argentina. Una cosa y la otra van a estar dándose en estos dos días allí en Nueva York.
0: Muy bien, una última del señor Mauro Palacios.
3: Fernando, está Martín de Michelis en El País, el entrenador del Leipzig de Alemania. Le preguntaron sobre los problemas en River, la salida del Chacho Coudet. Mira lo que decía Martín.
4: Pues hoy seré hincha de River, me dolió la salida del Chacho porque soy muy amigo de él. Y ahora tengo una enorme admiración y respeto, que creo que es recíproco, con el entrenador que está, que Leo, así que ojalá que todo el mundo River apoye a Leo. Conoce cada rinconcito del mundo River a la perfección. También una persona súper humilde, muy sencilla. Arrancó muy bien, perdió creo que justamente el último partido, pero no tengo duda que Leo lo puede hacer, así que ojalá que todo el mundo River lo apoye.
3: Muy bien, Martín de Micheli, hablando del presente de River, el último técnico campeón en River, porque después pasó Gallardo sin poder ganar título, después Coudet.
0: Lo mataron incluyéndote.
3: Yo fui crítico en algunas cosas, que no importa, no vienen al tema ahora, pero bueno, fue el último entrenador campeón de River, los primeros 6 meses muy buenos, después no tuvo buenas decisiones y terminó fuera. Pero bueno, un técnico interesante, laburante de Michelle.
0: Sí, ahora está en México.
3: En Alemania, estuvo en México, en Monterrey. Ahora está dirigiendo en la Bundesliga nuevamente.
0: Muy bien, muy bien. Bueno, ¿con qué nos vamos, Flor?
5: Nos vamos a ir recordando que mañana nos vamos a volver a encontrar, que habrá seguramente premios, que la gente nos sigue escribiendo al 11-23-66-0710. Muy agradecidos por la compañía de todo este día, Fernando. Y contentos, les dijeron que les gustó mucho la canción de Ismael Serrano, ¿eh?
0: Ah, bueno,
5: sí,
0: bien.
5: Sí, sí, sí. Dice, prefiero escuchar a Ismael Serrano que a veces algunos audios de algunos políticos que no los cambien, ¿no? Claro. Ahí está, ¿eh? Claro. Bueno, muy bien.
0: Ahora ya se viene Juana Morín. Va a ver que yo me quedé, para mí el tema del día tiene que ver con esto, ¿eh? Con esto, sobre todo con lo que se está dando socialmente a partir de este fallo de la jueza, bueno, ¿no? Porque ahora aparecen, esperemos, ya lo estábamos marcando acá, Marcos también ya se estaba indignando con lo que aparecía en algunos medios. A partir de hoy aparece una catarata de delitos en todos lados. Sobre todo en provincia de Buenos Aires van a aparecer. Claro. Ya se los aviso. Y todos cometidos por menores. Acuérdense, porque eso es lo que hacen algunos medios, ¿no? Vamos a ver cómo puede explotar la derecha comunicacionalmente, cómo puede explotar esto que sucedió con la jueza. Entonces lo que van a hacer es mostrarnos que hay 772 mil casos, que seguramente sea uno que lo van a repetir de 50 formas distintas, para convencernos que en realidad lo peor que le ha pasado a la Argentina es esta jueza. Porque básicamente trabajan así, ¿no? Entonces vamos a empezar, acuérdense, mañana, si Dios quiere, estamos aquí otra vez y nos encontramos, seguramente vamos a tener más elementos, vamos a tener más hechos judiciales, más hechos policiales, ¿no? Insisto, si la hipocresía en este país fuese delito, yo creo que estamos más de la mitad de encerrados.
5: Sí.
0: De verdad, ¿eh? De verdad, porque lo que se ha montado en torno a todo esto,

0: Es realmente.
1: Ya
0: Muy
1: comenzaron las
0: difícil.
1: denuncias contra la jueza también.
0: ¿Qué? ¿De individuales?
1: ¿Eh? Sí,
0: Dejé.
1: por ejemplo, bueno, lo anunció, no sé si creo que la debe haber metido la denuncia, Fernando Soto, que es mano derecha de
2: De
1: Patricia
2: Patricia
1: Bullrich.
2: Bullrich.
1: Por lo menos anunció que iba a denunciarla por prevaricato. Prevaricato es dictar sentencias contrarias a las
0: O sea que no
1: leyes.
0: se puede. Lo que pasa, el poder de este país, el poder político económico es tan bestial de la derecha, para los que no quieren seguir hablando de derecha, pero existe, que nadie puede ejercer la justicia o la política desde un lugar donde no tengas castigo y pena, ¿no? Ya como Axel se lanzó a ser candidato con esa frase que dijo, ya todos empiezan a matar a Axel. Cristina por hacer lo que hizo está presa, ¿no? La jueza le pide que lo echan por hacer. Bueno, eso sí. Así es, menos mal que llegó Juana Morín.
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0: Me dijeron que hoy a la mañana tuviste un mal humor insoportable.
2: Sí, estaba contando eso.
0: ¿Puede ser por qué? ¿Qué pasó?
2: Nah, viste que a veces hay días que las cosas no salen y no salen. ¿Qué le vas a hacer? Y son días. No, lo acepto.
0: Es muy difícil enojarse en televisión porque no puedes hacer.
2: No puedes
0: yo
2: hacer
0: acá
2: nada.
0: No me enojo por algo.
2: No puedes hacer.
0: Claro,
2: no puedes
0: yo acá putear. Hago gestos, ¿viste? Julia por lo general
2: no.
0: Me putea y se va. Pablo me putea también. Y Sole no me responde. Sole y
2: ¿qué
0: Cato
2: pasa mucho,
0: me
2: ¿eh?
0: Ignoran. Julia y
2: a mí me cae muy bien Julia porque lejos de ignorarte, te redobla la apuesta. Entonces vos decís, Julia, no sé qué, ya te tres papeles, te contesta.
0: Sí, ya te...
2: Y ahí borrón y baja la cabeza y dice, tienes razón.
0: Bueno, Pablo y Julia me putean así abiertamente. Y Cato
1: y Sole.
0: Y Sole te ignoran.
1: Te ignoran.
0: Salen.
1: Es que es la mejor forma.
0: Se van
1: de
0: afuera.
1: Las bárbaras.
0: Salen, se van afuera. El otro día vino, voy a contar esto, perdón. El
2: sí.
0: Otro día, Julia no estaba, se había tomado unos días. Y nosotros habíamos invitado a los queridos amigos de la Bersuit.
2: Sí, lo vi.
0: Y todos creíamos que era el otro fin de semana. Pero cayeron el viernes pasado. Y en realidad igual tenían razón ellos, ¿no?
2: Pero parate, ¿te cayó Bersuit?
0: Sí, cayó la Bersuit entera.
5: Estaba pactado.
2: Ya sé, pero
5: pactado.
2: Digo,
1: bueno,
2: pero fue una sorpresa para vos.
0: Claro, porque yo me pensé que era el otro viernes. Y Soledad y Cato también pensaron que era el otro viernes. Y llegaron con la tranquilidad de Cato y de Sol, de que son muy tranquilos. Estábamos, qué sé yo, entran y me dicen, está afuera la Bersuit.
2: Sí, no son pocos.
0: Entonces digo, pero ¿cómo? Pero bueno, ¿y qué vamos a hacer? Tranquilo, me dijo, ahora vemos. ¿Cómo ahora vemos? Si te ves a la Bersuit, es eso, le digo. ¿Sí?
2: Es
0: y entonces yo hacía señas acá y no me miraban, estaban charlando y la Bersuit en la puerta.
2: Cantando.
0: Sí. Pero cuando,
2: el tiempo
0: le,
2: no
0: cuando
2: para.
0: Le pido las cosas desordenadas a Pablo, Pablo putea y tira las sillas así para atrás y Julia empieza a los gritos.
2: O sea que en C5N una vez nos pasó,
0: sí.
2: Yo trabajaba con Roberto Navarro en aquel entonces,
0: sí.
2: En el canal, y vino alguien que nadie había, un dirigente político,
0: sí.
2: Que no estaba invitado, y vino.
0: Y cayó.
2: Y pensó que estaba invitado.
0: ¿Y?
2: Y le hicieron un lugar.
0: Sí,
2: se mandó.
0: Bueno, pero en la tele vos no podés mostrar hacer gestualidades. Yo acá las hago. Pero igual no me enojo tanto. Pero en la tele cuando me enojo, porque nada, porque pedí algo, bueno, por cosas que uno tiene también.
2: No,
0: bueno,
2: no.
0: Vos tenés que sonreír. La ventaja que tiene el productor ahí es que te puede putear y vos te quedás así.
2: No, y es
0: no puedes cambiar la cara.
2: No, y es terrible, y es terrible, y es terrible.
0: Si me dijeron que hoy estuviste de mal humor.
2: No, te dijo Mauro, lo estaba
6: hablando.
2: Mauro,
6: el mal humor. Dejá de
2: sacarle el mal humor con lo que.
0: Escuchame,
2: Mauro...
0: ¿cuándo vuelve Valentina? ¿O piensa que tiene 10 meses? De...
2: No sé cuando esté ya para volver, qué sé yo.
0: Ya está para volver.
2: No,
6: sacale el mal humor con lo que le traje.
0: Hoy pasé caminando, hoy me fui a caminar, porque dormí tan mal que dije necesito caminar. Porque me voy a quedar.
5: Ya arrancaste bien con el color de la bolsa.
0: Y pasé por una casa, mirá.
2: Sí.
0: Y le vi esto para vos y entré la vidriera.
2: ¿Lo compraste o es canje?

0: Boludo, lo compré.
1: Ahí está,
0: cuenta. Dame lo que me llevo.
2: Gracias a todos.
0: A ver. Igual es muy fácil, ¿qué puede ser?
2: ¡Ay, oh, qué lindo, Fernando!
0: Mira esta, esta está
2: un llavero de Banfield precioso.
0: No. Esta está buena.
1: Ah, se jugó, muy lindo.
0: Mira.
3: Muy bueno.
0: Cap, yo pensé que era de Boca, pero no.
1: Ay, yo quiero una de Boca.
0: No, no pida, vos no te regalo.
1: Me encanta eso. Escuchame. Tengo que renovar.
0: Lo pasé, lo vi ahí y dije, mira qué bien. Te iba a traer un termo, que estaba buenísimo, pero era re caro.
2: No, está bien, tanto
0: dinero. No, pará, si ya tiene termo. No, pero te lo
2: no importa el precio, lo que vale es el gesto, sé, es hermoso, tonto.
0: Este viste que parece viejo, me gustó por
2: me
0: eso,
2: encantó,
0: parece viejo.
2: Me encantó.
0: Es porque van a ganar ahora para cortar la pijegadita cuando festeje la Copa Argentina.
2: No sea mal.
0: ¿Cómo?
1: No sea a cambiar el chaleco.
0: Se la compré para eso.
3: Ojo, semifinalista.
2: Dios quiere.
0: ¿Qué le falta?
2: ¿Semis con Boca o Racing?
3: Claro.
2: Y final
3: 17:30, bueno, ya en un ratito se tiene que oficializar si le perdonan el gravísimo error a Boca.
0: Tengo información.
3: Pasa igual en Copa Argentina.
2: Para, se habían repeleado ustedes dos por eso.
3: ¿Y por
0: qué cosa?
2: Al aire, sí, me acuerdo, yo venía en el auto que te escribí y te di la razón a vos por el tema de Vélez Boca.
3: Claro, pues acá es el
2: que Mauro quería, Mauro quiere que dejen afuera Boca y
3: no,
2: vos
3: no
2: con y
3: no
2: vos
3: quiero,
2: con
0: yo, sí, él quiere.
2: Vos creo, muy atinadamente le dijiste, maestro, los partidos se ganan en
3: yo
2: la cancha.
3: Yo creo estar
2: no esto,
3: en un país en un país normal.
0: Tengo información.
3: Donde cuando vos vas de en amorín contra del reglamento tenés que pagar, pero algunos pagan y otros no, claramente, pero bueno.
0: Tengo información de Morín.
3: Ah.
0: Altas autoridades del canal, no voy a dar el nombre.
2: Ah, a ver.
0: Dicen, vive de mal humor. Yo por él mato y muero.
3: Epa, bien.
0: Pero no sabés lo que es fumarlo a la mañana. Autoridades,
2: pero,
0: altas autoridades del canal.
2: Sí, ya sé, querés la alta, la alta entonces, autoridad. Entonces, es un
4: el 90% de mi mal humor es esa alta autoridad.
2: No, no, escuchá, entonces es un dos caras, porque yo, cuando,
0: dos
2: entro,
0: caras, dos caras,
2: yo
0: sí,
2: cuando entro, yo cuando entro, el tipo está sonriendo, tirando magia.
1: Sí, bueno, al aire
2: abraza,
1: sale,
2: no, al aire, es cierto que uno al aire se transforma.
0: Eres carismático.
2: Y es cierto.
1: Sí.
2: Uno, yo estoy de muy mal humor a veces, y arranca el aire y se me fue el mal humor automáticamente.
3: No, y la remate,
2: y de verdad pasa. Pero hay días donde estás con delay con el móvil, no arranca, se corta el audio.
3: Vas al aire y estás hablando con More.
2: Te volvés loco, a veces te volvés loco.
0: No, no.
2: Pero bueno, reconocerlo.
0: Sí.
2: ¿Ustedes me han visto de mal humor?
0: Sí, no, yo sí te vi.
2: ¡Calla!
0: No, no, pero no, pero no, te
2: no,
0: viste.
2: Yo laburé dos años con él y lo debo haber visto un par de veces.
0: Yo cuando.
2: ¿Me escuchaste pegar un grito alguna vez?
4: No, jamás.
2: ¿Me escuchaste maltratar a alguien alguna vez?
4: Nunca.
2: Listo, es lo importante.
0: No, está bien, no, yo eso no digo. No, yo tampoco. He gritado yo, pero. No, yo maltratar no maltrato a nadie.
2: Mirá, mirá el informativo cuando te mira.
0: ¡Callate! ¿Qué van a decir de mí?
2: Maltratar no.
0: Una vez hizo una escena la Colo. Hizo una... ¿Volvió de China, Colo?
4: No. No, no.
0: Bien.
4: La semana que viene,
0: bueno. Escuchame, sí, se quedó.
2: Yo lo tengo a Agostinelli sí, sí, también allá.
4: Guido también está.
2: Claro.
0: Con la Colo, déjenlo.
2: Guido, sí, sale mucho en dupla.
4: Ah, amigo.
1: Puntos.
2: ¿Qué pasó?
4: Sí, no sé, me asusté.
2: Pero estamos hablando de periodismo. Se te ve tu fuente, sos un papelón. Ya sé quién es tu fuente.
0: Uy, tengo más información.
1: A ver, ¿qué dice?
0: ¿Qué esto que fue una discusión entre ustedes?
2: Ya lo viste.
1: Dale,
0: andate
1: dale
0: a la.
1: No.
0: Nunca un elogio. Remo
2: sí,
0: todo el día.
2: Sí, sí, sí.
0: Nunca un cheque bien que estás.
2: Siempre, es que siempre te tira
0: no
2: la pálida.
0: No voy a leer, no voy
2: siempre
0: a leer
2: te
0: todo.
2: Tira la pálida,
0: 8 a.m., loco. Pero sabés cómo te bancan ahí.
3: 8 a.m.
2: Sí,
3: ya,
2: yo
3: sí
2: los quiero mucho.
0: 8 a.m.
2: Quiero mucho.
0: No, y esta parte. El que me escribe es un
2: no,
0: motor.
2: Y...
4: ¿Es hincha del rojo el que te escribe?
2: Sí,
0: es hincha del rojo.
1: ¿Quién será?
0: Bueno, ¿qué?
2: No, y también Jorge, el productor de la mañana, es un tipo con el que no te puedes enojar. Entonces,
1: ¿Jorgito?
2: Corre con ventaja. Jorgito, claro,
1: Bonafón. Ah, sí.
2: Un monstruo. ¿Vos laburaste con Bonafón? Claro, acá laburaron
1: sí,
2: mucho Bonafón.
1: Sí.
2: Claro.
1: Sí.
2: Un monstruo. ¿Qué pasa? ¿Qué me va a fajar Bonafón?
0: No,
2: me
0: no,
2: lo como dos pancitos,
1: sí,
2: como a vos, Fantoni.
4: ¿Qué pasó?
2: No me durás 30 segundos.
1: Se pudrió todo,
5: Muy gracioso.
0: Bueno, yo me voy. Estoy sorprendido sí, de estos. Mañana los podemos mostrar los mensajes acá en...
2: Que dé la cara, que hable, que salga
0: no,
2: por teléfono.
0: No, no, no, yo no dije ni quién es. Bueno, che, Taylor Swift anunció el lanzamiento de su nuevo single.
1: Ah,
0: bueno. Me voy con la información. Chao.
2: Dale, chao.
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0: 6 de la tarde y un minuto en todo el país. En Buenos Aires, la temperatura 13 grados 6 décimas.
1: Esto es lo que tenés que saber.
2: Los obispos de las diócesis que visitará el Papa dieron detalles de las actividades.
0: En la sede de la conferencia episcopal lo hizo Monseñor Jorge Shane, titular de Luján Mercedes.
3: Está preparada para la peregrinación, es dinámica, la gente viene y siente la Virgen sigue. Ahora estamos desafiados a la gente que se va a quedar. 12 horas, calculamos, 15 horas va a haber desde el día anterior hasta las 12, vaya despejando. Se está articulando para que la llegada sea ordenada y la salida también sea ordenada, porque mucha gente, para que la pase bien.
2: La Cámara Federal confirmó los procesamientos de Españolo, Calvete y otros acusados.
0: La Sala Segunda lo dispuso en la causa por las irregularidades en la compra de medicamentos para la Agencia Nacional de Discapacidad.
2: Diputados continúan analizando los proyectos sobre endeudamiento.
0: Isabel Novosad, representante de consumidores, fue una de las expositoras.
4: Ningún resumen de tarjeta de crédito, capital financiado, tantos días de financiación de intereses, tanto porcentaje, tanto importe. Eso no está ahí, hay leyes suficientes para que estén, ¿eh? El artículo 23 de la ley de tarjeta de crédito claramente lo indica. La vulneración del derecho de propiedad está protegida por el artículo 17 de la Constitución Nacional. Y el artículo 37 de la Ley de Defensa del Consumidor penaliza la ampliación de los derechos del proveedor en desmedro de los usuarios.
2: El gobierno tiene 5 días para cumplir con la ley de financiamiento universitario.
0: Es el plazo que dispuso el juez en lo contencioso administrativo federal Martín Kormik al hacer lugar a la medida cautelar que presentó el Consejo Interuniversitario Nacional.
2: La Fiscalía de la Ciudad apeló el fallo de la jueza Laura De Marinis.
0: La magistrada justificó su decisión de declarar inconstitucional la baja de la edad de imputabilidad.
5: Lo que me interpela en mayor medida y que creo que es el llamado que tenemos todos los adultos es de qué forma estamos responsabilizando a los adolescentes cuando en realidad los adultos nos estamos corriendo. La ley de la violencia legitimada desde el más alto nivel de poder o de conducción del Estado, ¿no? Esa violencia se está como también legitimizando acá en el punto de, bueno, son los adolescentes y lo que ellos puedan hacer con su vida, perdiendo de cuenta que en realidad son personas en proceso de desarrollo, proceso de crecimiento y que justamente tienen que tener adultos referentes, no son peligrosos, están en peligro y lo que estamos haciendo es corrernos y responsabilizarlos a ellos por lo que los adultos no estamos pudiendo hacer.
2: Se postergó el inicio de la venta de entradas para ver a la selección.
0: Estaba previsto para las 18 de hoy, pero pasó a la misma hora de este jueves 24 de septiembre.
2: 13 grados 6 décimas la temperatura en Buenos Aires y alrededores, 45% la humedad.
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0: Vamos que venimos, muy buenas tardes para todos y todas, bienvenidos, bienvenidas. Esto es un día perfecto en Radio 10 hasta las 20 horas. Nos informamos, nos hacemos compañía, nos alegramos, nos angustiamos, nos enojamos también. Y volvemos a alegrarnos de nuevo para cerrar el programa, si no, es un quilombo, la verdad que es un quilombo. Bueno, ¿cómo andan, señoras, señores, Pato Pérez?
1: ¿Cómo va, Juancito?
0: ¿Todo bien por acá?
1: Muy bien, dijiste nos enojamos, nos alegramos.
0: Sí,
1: el argentino,
0: todo.
1: ¿Vos considerás que el argentino es un poco envidioso o la gente en general?
0: Cero.
1: Yo recién presencié una situación, no voy a decir los protagonistas, pero que alguien le trajo a alguien... un artefacto, un compañero, y el otro compañero dijo, ah, ¿por qué a mí no me lo traes eso, viste?
0: ¿Acá fue?
1: En la radio.
0: Flor Gutiérrez.
1: No, en el estudio, en otro lado, no importa,
0: perdón,
1: dónde.
0: No.
1: Y eso digo, se puso celoso.
0: No,
1: ¿viste?
0: Sacando a Toto, la verdad, nosotros... o sea, excluyendo a Pablo Ibáñez, la verdad, nosotros somos un muy buen grupo humano.
1: No, sí, sí.
0: Somos una
1: pero
0: familia.
1: ¿Hay cosas que te generan un poco de envidia?
0: Adorni. Ahora justo a la parrilla botón de Adorni. No, justo ahora Adorni, tal vez no tanto.
1: Ah.
0: Pero en la parrilla control remoto de Adorni, la verdad. ¿No?
1: ¿Pero te gustaría? De la cascadita.
0: La cascadita.
1: Bueno, pero hay cosas mejores.
0: Gorda, ponete la cascada que rato dentro. Es lindo.
1: Porque viste que es un sentimiento medio autodestructivo, la envidia. No está bueno en ese aspecto.
0: Sí, total.
1: Pero bueno, hay cosas que... ¿Viste cuando te dicen, ay, no, es una envidia sana? No, o es envidia o no es envidia.
0: Ah, yo uso mucho
1: la
0: palabra.
1: Envidia sana. ¿Por
0: tengo,
1: qué?
0: Tengo envidia sana.
1: ¿En qué sentido lo dirías?
0: Y pues no es una envidia maldita, digamos.
1: Claro. Ah, es no como, viene con una mala intención.
0: Yo le voy a Toto, que tiene como... ¿Cuántos años tiene Toto?
2: 83.
0: Y digo, qué envidia sana con Toto, porque mirá, no, está impecable.
1: Eso sería admiración, no sé si envidia. Che, te admiro porque tenés...
0: Nah, ¿No?
1: ¿Tampoco?
2: Tampoco nos vayamos al carajo.
1: No, tampoco.
0: Lo quiero mucho, es un gran periodista, enorme. Pero admirar...
2: Por ejemplo, puede ser una envidia sana... Voy a hablar en nombre de Juan porque si no...
1: Sí.
2: Vos ves a alguien jugar bien al fútbol y decís... Che, este tipo, qué capo que es jugando al
1: claro.
2: fútbol. Que bien toca
0: claro.
2: la guitarra.
0: Puede ser.
2: Hace algo, digamos.
1: O sea, envidia decís, porque te gustaría tenerlo claro. o te gustaría hacerlo, pero no lo tenés.
2: Lo otro sí coincido con vos.
1: Claro.
2: Que si no, la envidia de cosas...
1: Sí, por eso.
0: La envidia material.
2: Evento, la envidia material para mí es traumática y es dramática porque es infinita.
1: Claro.
2: Porque siempre vas a querer algo más, siempre va a ser una posición
0: hablando
2: siempre
0: de Adorni,
2: insuficiente, claro.
0: Justamente.
2: Siempre va a ser insuficiente.
1: Pero la envidia...